0: Viste lo que son las versiones en vivo de Dire Straits, son kilométricas. Se copa el amigo Mark Knopfler con la guitarra y le da y le da. Pero el público acompaña, porque además es todo un himno. Es un legendario tema famoso por uno de los solos de guitarra más lindos que existen. Era Dire Straits en vivo, Money for Nothing.
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0: Canadá es un país que tiene una relación con sus pueblos originarios, con los aborígenes, bastante rara, ¿no? Por un lado, sufrieron muchísima violencia y genocidio en los siglos pasados, pero hace 30 o 40 años en la constitución del país figuran normas de protección, particularmente contra lo que es el legado cultural. La población en sí que es muy numerosa, ¿no? Son alrededor de 2 millones en total los habitantes. Esto en paralelo a las noticias que, por ejemplo, se conocieron este año, que daban cuenta de un juicio por crímenes de lesa humanidad, por genocidio, por escuelas que perpetraron la desaparición de menores, de niños, ¿no? Una cosa bastante complicada. Pero bueno, el legado aborigen quedó reflejado en ciudades, en provincias que tienen nombre en lengua aborigen. Como por ejemplo el distrito donde nació esta artista que estamos escuchando, que es canadiense, que es Saskatchewan, río de corriente rápida, creo que quiere decir. Es el lugar donde nació hace 30 y pico de años Tenny Lords, esta chica que estamos escuchando, que hace música country y que nos estaba dejando Somebody Like That.
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0: 90 años tiene este tema, desde que lo compuso el genial Cole Porter, particularmente para una película musical llamada Born to Dance del año 1936. El tema fue popularizado mayormente en la versión de Frank Sinatra, pero acá es Seal el que se acerca y lo deja acá en el clásico I Got You Under My Skin.
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0: Un lindo tema de una banda estadounidense llamada The Fray. Es un tema particularmente biográfico de Isaac Slade, que es el cantante, el pelado, que había trabajado antes de unirse a la banda en un lugar donde había chicos con consumos problemáticos, y había conocido a alguien de quien era el tutor y tuvo que acompañarlo en el proceso de rehabilitación. Entonces, basado en esa acción, que es intentar salvarle la vida a alguien, escribe este tema que justamente se llama How to Save Life. Pasaba The Fray.
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pasa, Mick? El jetón, Mick Jagger con Secrets. Cerramos el programa. Me han acompañado Jaime Alfredo Núñez en la voz artística, Karina Fiori y Virginia Pacetti en contenidos, Pablo Espoto en operación técnica, Marcelo Ferraro musicalizando, Javier Retorto en producción general. Los despido con esto que es Belinda Carlisle, Leave a Light Down. Hasta la próxima. Chau.

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Bienvenidos a un nuevo viaje sonoro. Bienvenidos a Interferencias 2025. Soy Félix Musso Barrera. Y desde ahora, estás en Sonido Vivo.

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Flashback. Cantante estadounidense de música pop, nacida en Los Ángeles, California, el 18 de mayo de 1969. Martica, cuyo nombre verdadero es Marta Marrero y es hija de padres inmigrantes cubanos, contando con tan solo 12 años de edad, actuó en el magistral film musical Annie, dirigido por el aclamado John Huston. En 1983, con tan solo 14 años, protagonizó el personaje de Gloria en el popular show televisivo de los 80s llamado Kids Incorporated. Año 1989, Martica, Toy Soldiers.

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Nadie puede usar la palabra progreso si no tiene un credo definido y un férreo código moral. Porque la misma palabra progreso indica una dirección. Y en el mismo momento en que, por poco que sea, dudamos respecto a la dirección, pasamos a dudar en el mismo grado del progreso. Gilbert Keith Chesterton, escritor británico.

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Solo hay dos formas de vivir tu vida. Una es pensar que nada es un milagro. La otra es pensar que todo es un milagro. Albert Einstein, científico suizo-estadounidense.

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Chicago, la ciudad que nos dio a Styx, Survivor y por supuesto a Chicago, también nos dio a finales de los 80 a Richard Marx, un cantautor que soportó uno de los peinados más increíblemente estático e impresionante de la década. Sin embargo, alcanzó el top 5 con sus primeros 7 sencillos, incluyendo 3 número 1. El último de la lista fue Right Here Waiting, una balada de piano muy sensible que mostraba la debilidad de Marx por las melodías del corazón. Año 1989, Richard Marx, Right Here Waiting.

No hay fuego que caliente la lluvia. Solo vos, con la digna indiferencia de quien está en otra parte. Solo vos podés pintar de un gris diferente mi gris de lluvia.

Hay una muesca en tu cuello, una marca invisible de los besos que aún no he podido pegar en tu almohada. 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

De Pablo Neruda, el soneto 82. Amor mío, al cerrar esta puerta nocturna te pido, amor, un viaje por oscuro recinto. Cierra tus sueños, entra con tu cielo en mis ojos, extiéndete en mi sangre como en un ancho río. Adiós, adiós, cruel claridad que fue cayendo en el saco de cada día del pasado. Adiós a cada rayo de reloj o naranja. Salud o sombra, intermitente compañera. En esta nave o agua, o muerte, o nueva vida, una vez más unidos, dormidos, resurrectos, somos el matrimonio de la noche en la sangre. No sé quién vive o muere, quién reposa o despierta, pero es tu corazón el que reparte en mi pecho los dones de la aurora.

subimos un poco. Llegó Interferencia Sound. Uno más arriba. Kiss.

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Una cosa es saber y otra saber enseñar. Marco Tulio Cicerón, escritor, orador y político romano. Irene Cara, Flashdance. What a feeling, the Flashdance.

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Escrito entre 1974 y 1975 por Freddie Mercury, el tema alcanzó el número uno de las listas de popularidad en Sudamérica en una edición single de la versión de Live Killers, llegando a ser un clásico. Pertenece al álbum A Night at the Opera de 1975 y se piensa que fue dedicado a su pareja de ese momento, Mary Austin. Año 1975, Queen, Love of My Life.

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No temer el mostrarse curioso, indagar. El escritor británico Rudyard Kipling decía: seis honrados servidores me enseñaron cuanto sé. Sus nombres son cómo, cuándo, dónde, qué, quién y por qué. 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

Frases de interferencias. Amistad. Este es el primer precepto de la amistad. Pedir a los amigos solo lo honesto. Y solo lo honesto, hacer por ellos. Marco Tulio Cicerón, escritor, orador y político romano.

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Bella, de Pablo Neruda. Bella, como en la piedra fresca del manantial, el agua abre un ancho relámpago de espuma. Así es la sonrisa en tu rostro. Bella, bella, de finas manos y delgados pies, como un caballito de plata, andando, flor del mundo, así te veo. Bella, bella, con un nido de cobre enmarañado en tu cabeza, un nido color de miel sombría, donde mi corazón arde y reposa.

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En una humilde casa vivía un hombre, su mujer, su padre y su hijo, que todavía era un bebé. El viejo padre no servía para nada. Estaba demasiado débil para trabajar. Comía y fumaba sentado en la puerta. Entonces el hombre decidió sacarle de la casa, dejarlo tirado a su suerte en las calles, como a veces se hacía en las épocas más duras. La esposa intentó interceder en favor del anciano, pero fue en vano. «Como mínimo dale una manta», dijo ella. «No, le daré la mitad de una manta. Eso es suficiente». La esposa le suplicó. Finalmente consiguió convencerlo para que le diese la manta entera. De repente, en el momento en que el viejo estaba a punto de salir llorando de la casa, se oyó la voz del bebé en la cuna. Y el bebé le decía a su padre, «No, no le des la manta entera, dale solo la mitad». «¿Por qué?», preguntó el padre anonadado acercándose a la cuna. «¿Por qué?», contestó el bebé, «porque yo necesitaré la otra mitad para dártela el día que te eche de aquí».

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2: Quizá fue una hecatombe de esperanzas, un derrumbe de algún modo previsto. Ah, pero mi tristeza solo tuvo un sentido. Todas mis intuiciones se asomaron para verme sufrir y por cierto me vieron. Hasta aquí había hecho y rehecho mis trayectos contigo. Hasta aquí había apostado a inventar la verdad. Pero vos encontraste la manera, una manera tierna y a la vez implacable de desahuciar mi amor. Con un solo pronóstico lo quitaste de los suburbios de tu vida posible. Lo envolviste en nostalgias, lo cargaste por cuadras y cuadras y despacito, sin que el aire nocturno lo advirtiera, ahí nomás lo dejaste, a solas con su suerte, que no es mucha. Creo que tenés razón, la culpa es de uno cuando no enamora, y no de los pretextos ni del tiempo. Hace mucho, muchísimo, que yo no me enfrentaba como anoche al espejo, y fue implacable como vos, mas no fue tierno. Ahora estoy solo, francamente solo. Siempre cuesta un poquito empezar a sentirse desgraciado. Antes de regresar a mis lóbregos cuarteles de invierno, con los ojos bien secos, por si acaso, miro cómo te vas adentrando en la niebla y empiezo a recordarte.

Jesucristo nos dijo que nunca había visto un partido de fútbol. De manera que mis amigos y yo le llevamos a que viera uno. Fue una feroz batalla entre los Pungers, protestantes, y los Crusaders, católicos.

marcaron primero los cruzaders. Jesús aplaudió alborozadamente y lanzó al aire su sombrero. Después, marcaron los punchers y Jesús volvió a aplaudir entusiasmado y nuevamente voló su sombrero por los aires. Esto pareció desconcertar a un hombre que se encontraba detrás de nosotros. Dio una palmada a Jesús en el hombro y le preguntó: ¿A qué equipo apoya usted, buen hombre? Yo, respondió Jesús, visiblemente excitado por el juego, pues yo no animo a ningún equipo, sencillamente disfruto del juego. El hombre se volvió a su vecino de asiento y, haciendo un gesto de desprecio, le susurró: un ateo. Cuando regresábamos, le informamos en pocas palabras a Jesús acerca de la situación religiosa del mundo actual. Es curioso lo que ocurre con las personas religiosas, Señor, le decíamos. Siempre parecen pensar que Dios está de su parte y en contra de los del otro bando. Jesús asintió: por eso es por lo que yo no apoyo a las religiones, sino a las personas, nos dijo. Las personas son más importantes que las religiones. El hombre es más importante que el sábado. Deberías tener cuidado con lo que dices, le advirtió muy preocupado uno de nosotros. Ya fuiste crucificado una vez por decir cosas parecidas, ¿te acuerdas? Y por personas religiosas, precisamente, respondió Jesús, con una irónica sonrisa.

Quería decirte cosas, pocas, pero son urgencia cuando la ausencia apura las palabras y el olvido. Quería decirte que no fueron pocas las cosas que me diste, que no fue un juego, que está bien, que no fue tanto. No hubo fuego del fuego, que después el hablerío y las almas se desangran en esas tonterías de las cenizas encendidas. No, por eso quería decirte cosas. Antes que el viento lleve los últimos recuerdos, antes que el invierno torne primavera y vuelva a fantasear y quiera decirte y ya no pueda. Ya no quiera, ya no valga la pena. La pena de haberte dado tanto, tonto de mí. Buscando azúcar en la sal, agua en las piedras, mares en los ríos. Pájaros en vuelo, técnicas de manual para quererte más, para dañarme menos. Quería decirte cosas antes de la mente en blanco, mente fría que decían mis amigos, que está acechando al fin. Quería, como te quise, decir cómo te quise. Ay, que me doliste y ya no duele. Ay, que me jodiste y ya no jode. Pero qué manera de perderme la vida y las horas. Qué manera de perder el equilibrio y de buscarte en las imágenes. En cada paisaje y cada pasaje de estas estaciones, estacionado el corazón en un septiembre que pasó, que ya no vuelve, que se fue con tus silencios. Y es invierno, y no hace frío, y no te siento. Me siento y hago que te espero, y que te pienso, y que te quiero. Y si te quiero, ahora es cosa mía. Solo que quería decirte, ay, no ves, me olvido.

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Todo lo que necesito saber sobre la vida lo aprendí del Arca de Noé. 1. 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Mantenete en buen estado. 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La velocidad no siempre es una ventaja. 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Recordá que el arca fue construida por amateurs. El Titanic, por profesionales. No importa la tormenta. 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

0: Eres mío, aunque no estés a mi lado. Y yo soy tuya, aunque no despierte junto a ti. Eres mi amor. Eres mío porque vives en mi mente, porque en mis sueños apareces por las noches y me sonríes. Porque te llevo conmigo a cada lugar donde voy. Eres mío, aunque no de mi propiedad, pero sí de mis sentimientos.
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olvídate de enamorar a un hombre cargado de años. Él perdió demasiadas cosas por el camino. Y ahora ya no le valen ni las medias verdades, ni los medios amores, ni las medias naranjas. Cuídate de enamorar a un hombre cargado de amores. A él no le sirven los amores cobardes, los inseguros, ni los infantiles de patio de colegio. Cuídate de enamorar a un hombre cargado de sueños. Él no pertenece a estos tiempos, donde ya no se escriben cartas, donde no se dedican canciones, donde no se mandan flores, donde los pequeños detalles dejaron de existir. Si vas a elegir a ese hombre entre varias opciones, mejor elige a otro. Si le vas a dedicar el tiempo que te sobra, mejor no lo hagas y te lo ahorras. Cuídate. Yo solo te advierto que si vas a enamorar a un hombre maduro, ve con la primavera en las manos, las ganas bien puestas y los miedos en el suelo. Ve con todo, ve de verdad. De lo contrario, mejor no vayas.

Siempre está viva la fe en el corazón de los hombres, dijo el sacerdote, al ver la iglesia llena. Eran obreros del barrio más pobre de Río de Janeiro, reunidos esa noche con un solo objetivo común, la misa de Navidad. Se sintió muy confortado. Con paso digno llegó al centro del altar. A, B, C, D. Era al parecer un niño el que perturbaba la solemnidad del edificio. Los asistentes se volvieron hacia atrás algo molestos. A, B, C, D. Para, dijo el cura. El niño pareció despertarse de un trance. Lanzó una mirada temerosa a su alrededor y su rostro enrojeció de vergüenza. ¿Qué haces? ¿No ves que perturbas nuestras oraciones? El niño bajó la cabeza y unas lágrimas se deslizaron por sus mejillas. ¿Dónde está tu madre? Insistió el cura. ¿No te ha enseñado a seguir la misa? Con la cabeza baja, el niño respondió. Perdóname, padre, pero yo no he aprendido a rezar.

He crecido en la calle, sin padre ni madre. Hoy, como es Navidad, tenía la necesidad de conversar con Dios, pero no sé cuál es la lengua que Él comprende. Por eso digo solo las letras que yo sé. He pensado que allá arriba, Él podría tomar esas letras y formar las palabras y las frases que le gusten. El niño se levantó. Me voy, dijo. No quiero molestar a las personas que saben tan bien cómo comunicarse con Dios. Ven conmigo, le respondió el sacerdote. Tomó al niño por la mano y lo condujo al altar. Después se dirigió a los fieles. Esta noche, antes de la misa, vamos a rezar una plegaria especial. Vamos a dejar a Dios que escriba lo que Él desea oír. Cada letra corresponderá a un momento del año en el que lograremos hacer una acción. Luchar con coraje para realizar un sueño o decir una oración sin palabras. Y le pediremos que ponga en orden las letras de nuestra vida. Vamos a pedir en nuestro corazón que estas letras le permitan crear las palabras y las frases que a Él le agradecen. Con los ojos cerrados, el cura se puso a recitar el alfabeto y a su vez, toda la iglesia repitió A, B, C, D. Paulo Coelho.

Elegí un momento especial en el que estés seguro que nada ni nadie te va a interrumpir. Necesitarás 15 minutos de tiempo. Vas a necesitar papel y algo para escribir, o si te animas, podés hacerlo directamente en tu computadora. Elegí una hermosa melodía para escuchar que te conecte con lo mejor de vos. Busca tener cerca una planta o una flor. Si podés elegir, te sugiero que sean rosas rojas, porque juzgo que son las que tienen la mejor energía. Y encendé una vela, solicitando que todas las fuerzas del universo te apoyen en esta tarea. El presente es la sombra que se mueve para separar el hoy del mañana. En él reside la esperanza. Frank Lloyd Wright.

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1: Bueno, hoy tenemos como una especie de lujazo porque tenemos un montón de invitados. Pedro Aznar hizo una versión de una canción de Elton John muy popular a su manera. Le puso Ya no hay forma de pedir perdón. La popularizó en su versión y un artista de otro mundo musical, del mundo tropical, la tomó y una vez que me invitó a acompañarla en uno de sus conciertos, me propuso tocar este tema con ella. Estoy hablando de Karina, la princesita. Lo tocamos, la pasamos muy bien y después le acompañé a Alfonsina del Mar y fue realmente hermoso la conexión artística que hubo con ella. Hoy la invité a participar a la princesita y también sumé a lo que yo llamo la orquestita, son los músicos que habitualmente toca con nosotros, con Juan y con Juan Baglietto y conmigo en todas las presentaciones que hacemos. Son Irene Cadario en el violín, Paula Pomeráñez en el cello, Víctor Carrión en la flauta y Emiliano Álvarez en el clarinete, con el arreglo de Javier Mareco. Entre todos vamos a hacer una versión hermosa, que a nosotros nos parece hermosa, de Ya no hay forma de pedir perdón, de Elton John, en versión en castellano de Pedro Aznar. Vamos a disfrutarlo mucho.

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Los días de lluvia, como las noches estrelladas. 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Quiero ser esa persona que conoce todas tus sombras y que te ama a través de ellas.

De Pablo Neruda, el soneto 82. Amor mío, al cerrar esta puerta nocturna te pido, amor, un viaje por oscuro recinto. Cierra tus sueños, entra con tu cielo en mis ojos, extiéndete en mi sangre como en un ancho río. Adiós, adiós, cruel claridad que fue cayendo en el saco de cada día del pasado. Adiós a cada rayo de reloj o naranja. Salud o sombra, intermitente compañera. En esta nave o agua, o muerte, o nueva vida, una vez más unidos, dormidos, resurrectos, somos el matrimonio de la noche en la sangre. No sé quién vive o muere, quién reposa o despierta, pero es tu corazón el que reparte en mi pecho los dones de la aurora.

un científico que vivía preocupado con los problemas del mundo, estaba resuelto a encontrar los medios para aminorarlos. Pasaba días en su laboratorio en busca de respuestas para sus dudas. Cierto día, su hijo de 7 años llegó hasta allí, decidido a ayudarlo a trabajar. El científico, nervioso por la interrupción, le pidió al niño que fuese a jugar a otro lugar. Viendo que era imposible sacarlo, el padre pensó en algo que pudiese darle con el objetivo de distraer su atención. De repente se encontró con una revista en donde venía el mapa del mundo. Con unas tijeras recortó el mapa en varios pedazos y junto con un rollo de cinta se lo entregó a su hijo diciendo: como te gustan los rompecabezas, te voy a dar el mundo todo roto para que lo repares sin ayuda de nadie. Entonces calculó que al pequeño le llevaría días componer el mapa, pero no fue así. Pasadas algunas horas, escuchó la voz del niño que lo llamaba calmadamente. Papá, ya hice todo. Conseguí terminarlo. Al principio, el padre no dio crédito a las palabras del niño. Pensó que sería imposible que a su edad hubiera conseguido recomponer un mapa que jamás antes había visto. Desconfiado, el científico levantó la vista de sus anotaciones, con la certeza de que vería el trabajo propio de un niño. Para su sorpresa, el mapa estaba completo. Todos los pedazos habían sido colocados en sus debidos lugares. ¿Cómo era posible? ¿Cómo el niño había sido capaz? Hijo, tú no sabías cómo era el mundo. ¿Cómo lograste armarlo? Yo no sabía cómo era el mundo, pero cuando sacaste el mapa de la revista para recortarlo, vi que del otro lado estaba la figura de un hombre. Así que di vuelta a los recortes y comencé a recomponer al hombre que sí sabía cómo era. Y cuando conseguí arreglar al hombre, di vuelta a la hoja y vi que había arreglado al mundo. Moraleja: antes de pretender cambiar al mundo, procura cambiar tú mismo. Al hacerlo, posiblemente eso influirá positivamente en tu familia. Y de seguro, ello contribuirá también al mejoramiento del barrio, de la ciudad, del país. Y posiblemente se habrá aportado un granito de arena para arreglar al mundo.

¡Ay, Dios mío! ¿Para qué vine? Si no es lo mismo venir que irse chillando. Mire a Joaquín, señor. Ya se mexicanizó. ¿Pues qué dice que no? ¿Pues qué dice que sí? Usted lo viera en México. Ahí anda tequileando con toda la bola de chamaconas. Las trae de un ala, pues. Yo lo he visto, que se coman los gusanos estos ojitos. Sí, señor, Joaquinito, ¿me estás oyendo? ¿O crees que estoy hablando mal de ti, mi amor? Sí, te quiero mucho, mi cuate. Desde el primer día que nos vimos aquí, en los madriles, ¡ajúa! Te me caíste re bien. Me gustaste, por sincero, me dijiste que me fuera al carajo. Muchacho, pues ¿qué es eso? ¿Estabas tratando conmigo, con tu cuatacha, la Vargas? ¡Ajúmala, calentando! Y dijo, ya vino la Vargas, nos hicimos retecuatachones.

La importancia de estar enfocado te lo puede mostrar la nafta. Desparramas un litro de nafta en el camino. Le prendes fuego con un fósforo y lo que obtendrás es un pequeño fueguito. Algo de humo, feo olor y no mucho más. La energía está desparramada y resulta inefectiva porque no está canalizada. Ahora toma el mismo litro de nafta, colocándolo en el tanque de un auto y observa cómo permite a este moverse, crear electricidad, calor y movimiento durante kilómetros. La diferencia surge de canalizar la energía, de enfocarla.

Nadie piensa en ti como lo hago yo, aunque a ti te dé lo mismo. 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

Creo que los besos se dan en la boca porque es de donde brotan las palabras. Si te besara la punta de los dedos, estaría buscando una caricia. Si te besara la suela del zapato, estaría buscando un camino. Si te besara los párpados cuando estás dormido, estaría pidiendo permiso para entrar en tus sueños. Pero te estoy besando los labios porque quiero escuchar mis palabras salir de ti. Otra vez. Si te besara la planta de los pies, buscaría un paso en falso. Si te besara la parte interna del codo, buscaría tus cubículos. Si te besara la sombra, no sabría lo que busco, pero estaría tan cerca. Si te buscara esta noche, besaría a cada extraño hasta encontrarte. Otra vez. Si te besara, sería escurridiza por un lienzo carne que se desborda y que se expande por las vigas de mi casa. Treparía escurridiza por un muro fronterizo, entre la piel de la carne que se inyecta en una estructura impersonal llamada nombre. Estaría consumida antes siquiera de abrir los labios si te besara. Y no podemos hacer nada por esta muerte, por esta muerte. Por eso me guardo quieta, quieta, atenta, al tanto, alerta, alerta, por si acaso hubiese atisbo de encontrar el punto medio entre los muros donde no hacernos daño, donde solo darnos cuenta de hasta dónde llega el beso.

Si supiera, de Gabriel García Márquez. Si supiera que esta fuese la última vez que te veo salir por la puerta, te daría un abrazo, un beso y te llamaría de nuevo para darte más. Si supiera que esta fuera la última vez que voy a oír tu voz, grabaría cada una de tus palabras para poder oírlas una y otra vez, indefinidamente. Si supiera que estos son los últimos minutos que te veo, te diría que te quiero y no asumiría tontamente que ya lo sabes. Siempre hay un mañana y la vida nos da otra oportunidad para poder hacer las cosas bien. Pero por si me equivoco, y hoy es todo lo que nos queda, me gustaría decirte cuánto te quiero y que nunca te olvidaré.

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Gran parte de las religiones antiguas, como la griega, consideran a la primavera la estación del renacimiento. La leyenda de Perséfone explica bellamente ese despertar y dormir de la vida. En China, la fiesta de la primavera se llama Chun Jie y también se conoce como Guoyang o sobrevivir a Niang. Se trata de una festividad antiquísima que tiene su origen en los rituales con que se veneraba a las divinidades y a los antepasados. Para algunos pueblos eslavos y escandinavos, los templos consagrados a sus dioses eran bosques, lagos y árboles sagrados, y para todos estos pueblos, la primavera era algo festivo, digno de celebrar.

Dos ángeles viajeros se pararon para pasar la noche en el hogar de una familia muy rica. La familia era ruda y no quiso permitirle a los ángeles que se quedaran en la habitación de huéspedes de la mansión. En vez de ser así, a los ángeles les dieron un espacio pequeño en el frío sótano de la casa. A medida que ellos preparaban sus camas en el duro piso, el ángel más viejo vio un hueco en la pared y lo reparó. Cuando el ángel más joven preguntó, ¿por qué? El ángel más viejo le respondió, las cosas no siempre son lo que parecen. La siguiente noche, el par de ángeles vino a descansar en la casa de un señor y una señora muy pobres, pero el señor y su esposa eran muy hospitalarios. Después de compartir la poca comida que la familia pobre tenía, la pareja le permitió a los ángeles que durmieran en su cama, donde ellos podrían tener una buena noche de descanso. Cuando amaneció al siguiente día, los ángeles encontraron bañados en lágrimas al señor y su esposa. La única vaca que tenían, cuya leche había sido su única entrada de dinero, yacía muerta en el campo. El ángel más joven estaba furioso y preguntó al ángel más viejo, ¿cómo pudiste permitir que esto hubiera pasado? El primer hombre lo tenía todo, sin embargo, tú lo ayudaste. El ángel más joven le acusaba. La segunda familia tenía muy poco, pero estaba dispuesta a compartirlo todo. Y tú permitiste que la vaca muriera. Las cosas no siempre son lo que parecen, le replicó el ángel más viejo. Cuando estábamos en aquel sótano en la inmensa mansión, yo noté que había oro almacenado en aquel hueco de la pared. Debido a que el propietario estaba tan obsesionado con avaricia y no dispuesto a compartir su buena fortuna, yo sellé el hueco, de manera tal que nunca lo encontraría. Luego, anoche, mientras dormíamos en la cama de la familia pobre, el ángel de la muerte vino en busca de la esposa del agricultor, y yo le di a la vaca en su lugar. Las cosas no siempre son lo que parecen. Algunas veces, eso es exactamente lo que pasa cuando las cosas no salen como uno espera que salgan. Si tú tienes fe, solamente necesitas confiar en que cualesquiera que fueran las cosas que vengan, serán siempre para tu ventaja, y podrías no saber eso hasta un poco más tarde. Algunas personas vienen a nuestras vidas y rápidamente se van. Algunas personas se convierten en amigos y permanecen por un tiempo, dejando huellas hermosas en nuestros corazones. Y nunca volvemos a ser igual, porque hemos hecho un buen amigo. Ayer es historia, mañana un misterio. Hoy es un regalo. Es por eso que es llamado presente.

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0: Buenos días, ¿qué tal? Bienvenidos, buen día Raúl.
1: Buen día Julio.
0: Miércoles, 14.
1: Estamos quebrando la semana, ¿eh?
0: A mitad de semana, exacto.
1: Bueno, apareció la cámara de nuestros amigos de Negra María.
0: Bienvenido sea, al fin.
1: Bueno, la está todo nublado, está todo nublado. No es el mejor día para mostrar hoy el mar, porque está en este estado ni una cosa ni la otra. Con algunas gotas que cayeron en el transcurso de la noche, un poco de agua.
0: Sigue cayendo algo.
1: Tal como estaba previsto, pronosticado, ¿no?
0: Escúchame, hoy todo el día así. Mañana todo el día así. El viernes todo el... No. ¿Cuándo se termina lo de la lluvia

0: y empieza la primavera de verdad. Porque hasta ahora nada, muy poquitito de primavera. Es más, la temperatura máxima va a ser de entre 13 y 15 grados de acá al fin de semana. No sé, habrá que esperar noviembre, capaz que, bueno, sea ese el momento. 59 años tenía Jorge Locomotora Castro, el Ronnie Castro, muchos le decían así. Figura del boxeo argentino, si bien no ha sido el mejor de todos, pero sí ha sido campeón mundial. Y repentinamente falleció mientras estaba en un bingo de la localidad de Morón, en la provincia de Buenos Aires.
1: Hombre que tenía a su cargo la manejo, administración, coordinación de alrededor de 19 comedores y lo mismo en merenderos. Así que un hombre muy involucrado en la parte social.
0: Él salió bien de abajo. O sea, él siempre estuvo en los estratos más bajos de
1: la
0: sociedad.
1: Claro, un tipo muy querido en el ambiente y muy dedicado a la parte social, luego de haber posicionado su nombre de la nada, como vos decís, en el mundo del boxeo, ¿no?
0: En el 94 logró ser campeón mundial y luego esta pelea que estamos viendo contra Jackson en Monterrey, México, diciembre del 94, que lo consagró a nivel mundial. Con esa izquierda que lo termina noqueando después de haber recibido durante 9 rounds una paliza, literal, una paliza. El negro le llenó la cara de dedos. De hecho,
1: reacciona.
0: No, ya está el knockout. De hecho, está todo ensangrentado, todo cortado el Ronnie Castro hasta ese momento de la pelea, y mete una mano de guapo, digamos, de guapo, no por otra cosa, porque la pelea la tenía realmente perdida y Jackson estaba buscando el knockout. Bueno, fue un hecho épico en aquel momento lo que logró Ronnie.
1: Sí, la dio vuelta con una mano. Una valentía impresionante.
0: Sí.
1: El asunto que, bueno, 59 años tenía este hombre en una trayectoria bastante extensa sobre el mundo del deporte, pero también, ya te digo, en el mundo no tan visible de la acción social, de la... de evolución, que un hombre respeta a quienes lo pusieron arriba y, bueno, vuelve nuevamente a devolver en acciones lo que puede, lo que está a su alcance, pero yo no sabía que tenía esa cantidad de en su claro. Entorno, sí. Esa cantidad de responsabilidades, bueno. De 19 merenderos, ajá. Lo mismo de comedores, bueno. Con todo lo que genera eso, ¿no?
0: Obvio. Él tenía diabetes. Yo no sé si le había el tema de la insulina ahí, no sé qué pasó en ese momento, pero bueno, fue aparentemente el desencadenante de esta trágica situación. Tenía una baja de insulina dentro de su cuadro por padecer diabetes. Esto es lo que dice el informe médico policial. Y bueno, lamentablemente termina con este resultado de su fallecimiento. Había estado en los medios el Ronnie también. En su momento creo que estuvo con Tinelli, me parece. No sé si en el Bailando o en algunos programas de ese estilo. E incluso me parece que en algún momento había estado en Masterchef. Bueno, no sé. Estuvo dando vueltas siempre en los medios después de lo que había sido su fama deportiva, ¿no? Y saltando de noticia, lo otro que pasó anoche tiene que ver con el fútbol.
2: Pelota de Gómez para Cunha. Dilolo, rozó Dilolo, quedó dentro la pelota, se viene Gómez, espera el centro Duarte, Edson, gol.
0: Bueno, de esta forma el Vasco no pudo con el Vasco.
1: Vasco da Gama no pudo con Vasco.
0: No, el Vasco Arrabarrena no pudo con el Vasco da Gama, al revés la oración. Claro. Se tuvo que comer esta derrota en casa, complicada porque Boca tuvo hasta un hombre de más, le regalaron una expulsión, expulsaron a un brasileño sin merecerlo.
1: Claro, eso es una trampa, no. Pues no es que tuvo un hombre de más.
0: Expulsaron uno del Vasco.
1: Tenía un hombre de...
0: Expulsaron un hombre del Vasco da Gama.
1: Claro, tenía un hombre de menos Vasco da Gama,
0: sí.
1: Pero...
0: bueno, está
1: no
0: bien.
1: No es que tenía un nombre de más, no
0: había
1: 12. No
0: jugó con 12, claro. Jugó con 11 contra 10.
1: Pues
0: de
1: hoy a la mañana, temprano, vengo sintiendo esa falacia, parece como que...
0: Está bien, pero la expulsión estuvo mal hecha. Trucho. La expulsión estuvo mal hecha, el árbitro le regaló... jugar con 10 hombres al Vasco durante 25 minutos. O sea, una barbaridad de tiempo. Y a pesar de eso, Boca buscó y no...
1: Bueno, fue contundente.
0: Impotente.
1: Los goles son incuestionables, ¿no? Los de Vasco da Gama con un fútbol muy claro, ¿no?
0: Sí, juegan bien. El tema es que Boca no está afilado en la puntería.
1: Y vino con una racha levantada, una racha más o menos buena, pero no te olvides que venía del desastre. Y bueno,
0: bueno, no jugó Paredes.
1: Arruabarrena, claro, Paredes, una figura importante, está lesionado.
0: Fundamental. Jugó este pibe Flores, que juega bien.
1: Todo el mundo busca el espacio de Paredes y no tiene hoy todavía el reemplazo, entonces... Se desconcierta un poco la cancha, ¿no?
0: Igual lo que le faltó es gol. O sea, Merentiel no, Flores no. Nadie podía meterla. Tuvieron dos tiros en el palo.
1: Bueno.
0: O sea, tuvieron chances, pero si no tenés a alguien que la empuje ahí abajo del arco, es difícil. Es difícil. Bueno, estamos hablando de semifinal de la Sudamericana. Y ahora la revancha se juega el martes que viene en Brasil.
1: Bueno, este perdió 1-0, tampoco hay que... No. Tampoco es que perdimos 5-0.
0: No, por eso te digo.
1: No hubo goleada. O sea, podía haber pasado cualquier cosa. Se podía haber dado vuelta inclusive el partido. Pero jugó mejor Vasco da Gama.
0: Claro, este es el punto. A las claras. E incluso Boca teniendo un jugador de más.
1: O sea, si alguien tenía que haber convertido el segundo, y quizá hubiera sido Vasco da Gama.
0: Lo que pasa es que en los partidos tienen momentos. Y si vos no aprovechás tu momento, después es muy complicado, ¿no? Mirá lo que le costó a la Argentina en el Mundial. Le costó hasta la última gota meter algún gol, ¿no?
1: Bueno, ayer, tras lo esperado, porque fue muy de sopetón esta noticia, cómo impactó en el mundo de la operación, estoy hablando del Papa...
0: Sí, ¿qué pasó?
1: Finalmente a ese nivel está todo preparado. La biopsia se hizo y es un tumor cancerígeno, tiene cáncer en un pulmón.
0: Sí, sí.
1: Con lo cual fue separado este foco cancerígeno, le quitaron una parte del pulmón, por lo tanto es una cirugía que puede tener alto impacto.
0: Importante, sí.
1: Por más que sea el Papa o es un ser humano, y las reacciones y los tiempos de recuperación, hay que cuidarlos y son muchas veces largos, ¿no? Por ahí capaz que me equivoco, pero todavía no han modificado la agenda. Por la visita a Sudamérica que se espera.
0: No, todavía no.
1: Para dentro de menos de 30 días.
0: Y noviembre, primeros días de noviembre, sí. 9, 10.
1: Así que es todo muy muy rápido todo esto, ha sido todo muy rápido. Pero es todo muy raro también que ya no se haya tomado una decisión de suspender.
0: Y bueno, no sé.
1: Hoy escuchaba muy temprano a algún especialista y, bueno, argumentaba que son cosas que hay que darle la debida atención. Y los tiempos de recuperación son fundamentales, ¿no? Así vamos a ver qué es lo que dice el equipo de salud del Papa, ¿no?
0: Bueno, será seguramente novedades en las próximas horas. Se dio a conocer el dato de inflación, 1,9%, esto para el mes de septiembre, y en un año, 33,4%. Este es el dato oficial. Hay un incremento respecto al año 2026, respecto a este año sigue subiendo, quiero decir, la inflación. Lo que más aumentó en este mes, repito, son los datos de septiembre: vivienda, agua, electricidad, gas y otros combustibles. Eso fue lo que picó en punta, ¿eh? 33,4% es la inflación interanual. Si vas a la del 2026, solamente es 23,6%. Escuché que se vienen algunos aumentos ahora. Por ejemplo, el tema de la carne. Dicen que va a aumentar un 10% la carne, que hacía un tiempito que no se ajustaba. Y parece que ahora, bueno, tendría una suba de ese valor aproximado en los próximos
1: 200 días. Gramos, por favor, de asado.
0: ¿Asado? ¡Azotillo! ¿Qué asado? Carnaza. No se puede, está mal.
1: Hueso con carne para el pucherín.
0: Que tenga mucho hueso, por favor. sí, es complicado. Y ahora, justo ahora se viene el Día de la Madre.
1: Sí, este fin de semana tenemos el Día de la Madre, ¿no?
0: Bueno. Fideo con manteca.
1: Bolsillos flacos.
0: Fideo con manteca, ¿no? Polenta. Ah, bueno, la gente se buscará la forma. No hay que aflojarlo, totalmente. Y en lugares como este, como el caso de Pinamar, ya estamos pensando en... Es más que nada el turismo.
1: Algunos,
0: ¿no?,
1: pollos, un poquito de cerdo, que también siempre está a un precio bastante acorde.
0: Sí, acorde
1: al desastre que tenemos en el bolsillo. Pero bueno, siempre con diferencia la carne de vaca.
0: Obvio.
1: Siempre
0: es menor.
1: Es menor, claro.
0: Sí.
1: Así que bueno, hay que aprovechar, recorrer, caminar. ver las ofertas.
0: Me haces acordar a alguien.
1: Más que nunca, camine, señora, camine. Bueno, sí. Más que nada,

0: para poder hacer con el bolsillo flaco.
1: Y
0: que
1: estirarlo.
0: Hay.
1: Exacto. Lo que pasa es que
0: cumplir con el regalo, con la comida y con la con el bienestar de la familia. No, ¿no?
1: Claro. Y sí. Lo que pasa es que las cuentas ves como que se siguen acumulando, ¿no? Entonces te llega y uf. ¿Cómo hacer frente a todo eso si la cosa no arranca? Bueno, algo lindo, nos acaba de llegar una invitación, no sé si la tenés ahí.
0: Sí, tengo una invitación de gente a la cual siempre tenemos contacto con ellos porque son unos trabajadores incansables. El propio Claudio se acercó hace un ratito y la Asociación Semana Santa de Madariaga, la ASEM, que son quienes organizan básicamente... entre tantas acciones,
1: sí.
0: Organizan esta Semana Santa,
1: sí, claro.
0: Que es como una prolongación del verano a veces, ¿no?
1: Abril, claro, marzo.
0: Con mucha alegría, dice la invitación, queremos invitarte a compartir con nosotros un momento muy especial, la inauguración de nuestra nueva sede y centro cultural.
1: Mirá cómo van para adelante.
0: Sí, señor, el día 17 de octubre a las 19:30 en Martínez y Tuño 339, en General Madariaga, será un placer contar con tu presencia y celebrar juntos este nuevo comienzo, porque así se lo considera.
1: Muy bien.
0: De parte de la asociación. Tienen su propiedad donde van a tener hoy la gran posibilidad de tener lo que antes era desparramado por otros galpones, qué sé yo, todo lo que es infraestructura que se utiliza para la fiesta, escenario, bueno, todo la vestimenta. Y aparte, como la propiedad que compraron es lo suficientemente grande, se dan este valor agregado, este lujo, de inaugurar un centro cultural donde va a haber un espacio para muestras permanente, bueno, actividad durante todo el año y una boca nueva de expendio de cultura para General Madariaga y la zona. Están todos invitados.
1: Muy bien.
0: Si bien esta es personalizada, pero,
1: está bien, está bien.
0: Pero quedará abierta de ahora en más. Ahí, ¿a dónde es esto?
1: Del Parque Anchorena, ¿no?
0: Claro, pasando por la iglesia,
1: sí.
0: De General Madariaga, antes, cuando uno ya ve el Parque Anchorena, bueno, la cuadra siguiente, mitad de cuadra sobre la mano derecha, ahí están las viviendas de un lado sobre
1: claro,
0: el Fonavi,
1: eso,
0: sobre la mano izquierda.
1: Sí.
0: Exacto, no hay como errarle a la mitad de cuadra una casa vieja que ha sido, está siendo reconstruida con un amplio patio que se conformó como un depósito ahora y también un espacio al aire libre. Bueno, yo sé que ahí le van a sacar jugo a ese lugar realmente porque son gente que tiene muchas ganas, una muy buena convocatoria, así que felicitamos a la gente de la ASEM que no para de crecer.
1: Fíjate este detalle, es una asociación, o sea, una entidad ya con vida propia en Madariaga,
0: sí.
1: Que tiene una sede propia.
0: Sí, sí, peor que eso, mejor que eso. Que acaban de comprar, no hace mucho tiempo, esta propiedad.
1: Entiendo, sí, sí.
0: Claro. Para tener su sede propia. Cuando los pronósticos indican que todo está mal, todo está en quiebra, en crisis, no pagan las cuotas a la gente. Bueno, hay gente que todavía están en estado positivo y van para adelante. Esos son la gente de la ASEM, que no para de sorprendernos.
1: Lo que pasa es que acá me parece es clave también cómo uno, ¿no?, labura, o sea, el trabajo que hace. Es muy importante eso. O sea, si vos laburás bien, es como que después recibís alguna recompensa, entre comillas. La posibilidad de ir para adelante o que la gente apoye. La fiesta esta que estamos hablando de Semana Santa es muy convocante en Madariaga. Es clave. Ya sé que
0: está
1: la fiesta
0: del gaucho,
1: ya sé que están las otras
0: paredes. Está en el listado de eventos de Gran Madariaga y de la región.
1: Muy
0: y de la provincia.
1: Por supuesto, es un espectáculo muy lindo.
0: En su momento ha sido televisado.
1: Exacto, por eso digo, cuando se trabaja bien y se hacen las cosas con calidad, después llegan los resultados, muy probablemente, ¿no? Al margen de la situación económica.
0: Bueno, ayer se siguió hablando de esta separación.
1: Sí,
0: sería insólita.
1: La de Prandi.
0: Por los tiempos y por lo que tenía
1: oculto
0: detrás, ¿no?
1: Escucha esto. Hay una. La ex de Ortega. La ex de Ortega, que ya están separados hace tiempo. Bueno,
0: la madre de sus hijos.
1: Sí, la mamá de sus hijos, exactamente. Le presentó a una chica a Ortega. Aparentemente esa es la chica con la que pasó algo. Y es la que habría desencadenado esta situación con Prandi.
0: Josefina,
1: es un enredo.
0: Josefina Lynch.
1: Sí.
0: Es la
1: amiga de...
0: La mujer.

0: en cuestión.
1: De la ex de Ortega, exactamente.
0: Bueno, revisó.
1: ¿Cómo?
0: Revisó Julieta Prandi, revisó el teléfono de. Aparentemente viene así la interna, revisó su teléfono.
1: Él tiene, Ortega tiene un estudio, ligado a la música, artista. Y esta chica fue a grabar un audiolibro.
0: Sí.
1: Parece que le salió bien el audiolibro.
0: No seas sarcástico.
1: No, fuera de broma, porque terminó así, en un aprieto, digamos.
0: Porque vi la felicidad de Palito y Evangelina en su momento, hace 30 días.
1: 27, ¿no? Fue hace.
0: Así que no sea sarcástico.
1: Lo entrevistaron a Ortega. Lo fueron a buscar, obviamente, los medios. Él, atrás de una puerta, entreabierta, respondía.
0: No me quemé.
1: No, pidió que era algo de intimidad y que no quería hablar sobre el tema. Sí. Bueno, quedó, la verdad, metió la pata al tipo y bueno.
0: Esta chica era cantante y ex pareja del que tuvo también en La Picota, de Joaquín Leviston.
1: En su momento.
0: Quedó señalada como una de las mujeres vinculadas al conflicto que derivó en la separación de Julieta Prandi y de Manuel Ortega. Mirá de lo que nos estamos ocupando en esta mañana.
1: Bueno. Y Ana lluviosa. Paula Dutil es la ex de Ortega, no me acordaba el nombre, que es la modelo, ¿viste? Que fue modelo de la mamá de los chicos. O sea, comparten hijos. Y ahora todos los periodistas de espectáculo la fueron a buscar a Ana Paula Dutil, porque es la que justamente presentó a esta chica.
0: Bueno, pero te parece que hay una.
1: No sé, Raúl, no las conozco.
0: Tercera en discordia.
1: O cuarta, quinta, qué sé yo.
0: Una tal Mariana, tercera en discordia. Bueno, venía medio confundido el tema, ¿no?
1: No, pero el tema es que Prandi lo hizo público. Ella lo hizo público.
0: Bueno, en algún momento se iba a saber.
1: No, bueno, pero ella a través de las redes sociales
0: dijo hasta acá llegué.
1: Le mandó fruta, claro. Entonces, obvio que iba a generar repercusión, ¿no?
0: Visitante temporal.
1: Sí,
0: de Pinamar. Julieta Prandi de Pinamar, con su parte de su familia radicada acá.
1: Sí, señor. Miles de visitantes tuvo Pinamar durante el fin de semana largo. ¿Quién dijo esto? El municipio.
0: ¿En serio?
1: Sí.
0: Por el fin de semana de.
1: El último ¿qué pasó? Puntualiza que el Festival de Cine de Terror tuvo una gran convocatoria.
0: Mira.
1: Dicen que hubo más de 11.000 personas en los dos días. ¿Te quemaste?
0: ¿Cómo creció el? Perdón, casi me una palmadita en mi espalda. ¿Creció el número de 8.000 que se dijo en su momento?
1: No, bueno,
0: 8.000. A 11.000.
1: 8.000 en el primer día. Después hubo un segundo día.
0: ¿En un solo día 8.000?
1: Sí. Eso dijeron. La ocupación tuvo picos del 57% en Cariló. El promedio, nos dijo Pedro, era 43.
0: 43.5.
1: Bueno, perdón que le saqué el punto 5. Pinamar volvió a demostrar que tiene propuestas para disfrutar durante todo el año, dice la Secretaría de Turismo. El Festival de Cine de Terror en el Bosque atrajo a más de 11.000 personas.
0: Bueno, ojalá y traiga mucha gente más también. El evento es bueno, está bien enfocado. Por ahí capaz que nos juega una mala pasada
1: el clima.
0: Obvio, sí. El año pasado algo parecido.
1: Sí, sí.
0: Cuidado con el tema del clima. Hay imponderables que no
1: pueden manejar.
0: Pero muchas veces se podrían hacer, no sé, carpas.
1: Sí.
0: La Chocogesel, por ejemplo.
1: Lo que yo dije.
0: Ah, vos ya
1: gracias, Raúl, gracias por hacerme caso. Se lo dije para la pescadilla. ¿Te acordás que en la pescadilla también? Dos días horribles.
0: Bueno, lo que pasa es que con Julio tenemos una empresa de alquiler de carpas. No lo queríamos decir, pero vamos a blanquear acá.
1: 2254.
0: Claro, pasamos el número. sigo insistiendo, la única solución son las carpas. Bueno,
1: no, pero pará. Si
0: porque son construcciones temporales.
1: Escúchame, si la UAD determina el techo ese.
0: Sí, no sé si para este tipo de instancias.
1: Y bueno,
0: estará.
1: Se lo alquilarán. Digo yo,
0: no sé. Sería afectable, no sé. Hay que ver.
1: Es una posibilidad, bueno, no digo que sea así, pero sí, está bien.
0: Bueno, nos vamos a encargar de alguna otra cuestión,
1: ¿no?
0: Que va por el lado de lo policial, creo,
1: Bueno, escúchame, hablando de policial, en Gesell encontraron una camioneta robada en Buenos Aires. La dejaron abandonada.
0: ¿Cómo? Espera. Organizá el relato.
1: Sí.
0: En Gesell encontraron una camioneta
1: que había sido robada en Buenos Aires.
0: Ah, la habían robado en Buenos Aires
1: la
0: y apareció en
1: acá, sí, y la dejaron abandonada. 117 y Avenida 13.
0: Bueno, era, no es novedoso esto.
1: Una Kia Sorento tenía pedido de secuestro activo por la Ciudad Autónoma de Buenos Aires del 1 de septiembre. Habían pasado ya unos cuantos días, ¿no? Bueno, la policía descubrió esto a partir de una denuncia, lo advirtieron. Y bueno, quedó el vehículo a disposición de la justicia ahora, por supuesto, ¿no? Yo no sé si es para sorprendernos o no, pero sigue pasando estas cosas. El robo chiquito. ¿Qué es el robo chiquito? Se mete un fulano a un supermercado y se roba lo que puede meterse debajo de la camisa, debajo del pantalón, abajo de la campera. En Madariaga ya pasó varias veces. En el supermercado ahí, Ponzá. En reiteradas veces, incluso a veces hasta la misma persona, ¿no? Bueno, ahora pasó en Gesell. Supermercado La Farola, Boulevard y Paseo 126. Te voy a mostrar lo que se llevó el muchacho. Que fue obviamente detenido. Tenés 9 jugos Tang.
0: Me estás jodiendo.
1: De distintos sabores.
0: ¿Sobres?
1: Sí, sobre, ahí lo vemos en imagen. Uno limonada dulce, otro manzana y otro.
0: Ese, apartame uno de manzana. De manzana es rico, sí.
1: Es rico. Un cañoli ahumado.
0: Cañoli ahumado, que es un.
1: Es rico, sí, sí.
0: Un salamín.
1: Sí. Y después especias. Un sobrecito de.
0: Pimienta.
1: Era una mezcla, variado, me parece, sí. Tipo para hacer chimichurri.
0: Sí. ¿Vale la pena la libertad?
1: ¿Qué haces con un tipo así primero?
0: ¿Y qué calificación tiene esto?
1: Exacto.
0: Está robando comida, algo para vivir. O sea, la justicia debe tener algún apartado que dice este tipo no tiene condena.
1: No va a la cana, en cana, no va en cana, lógicamente. Pero, ¿qué se hace con una persona así? Porque está, ¿no?, al acecho o a la expectativa.
0: Yo siempre pienso en el momento de encuentro de lo que puede pasar, ¿no? Uf. Es decir, lo ves que está manoteando ahí la heladera el tipo. En el transcurso de la noche te levantás porque vas al baño, escuchás un. Ves la luz de la heladera.
1: Ah, eso en tu casa, vos decís. Esto, claro, fue en un supermercado.
0: Bueno, esto fue en un supermercado. ¿Eh? Ponele que haya alguien de seguridad que pasa y ve algún movimiento extraño. Por ahí se produce un desenlace. Uf. Por dos monedas.
1: Bueno, pero ahora lo hacen con el supermercado abierto. O sea, simulan ser clientes.
0: Claro, claro, claro, entiendo.
1: Y se meten.
0: No, trataba de recordar lo que había sucedido en la panadería, esta en Ostende.
1: Ah, eso fue la madrugada, sí.
0: Claro, que quedó debidamente grabado, filmado, identificado. Sí, sí. Y sin embargo, no.
1: Bueno,
0: no parece hacerle mella, ¿no?
1: El de los equipos de computación, la casa de computación acá.
0: También.
1: El hombre se metió debajo del
0: también
1: pantalón.
0: También en la farmacia, en Víctor Hugo.
1: Bueno, por eso. O sea, estamos llegando a ese tipo de delito también, ¿no? O sea. Ya es como que no importa. Por eso mi pregunta, ¿qué hacemos con esta gente, no? Una vez que los atrapan. Porque parece que no pasara nada, digamos. Está bien, si vuelve a cometer otro delito, ya tienes antecedente, ¿no? Pero es como que le dan una segunda o tercera oportunidad.
0: Bueno, llega una información.
1: Ajá.
0: Pero quiero desarrollarla, bueno, porque recién llegó,
1: bueno,
0: de gente allegada.
1: Bueno, no digamos nada hasta chequearla, entonces.
0: No.
1: Consulta. Ayer se dijo acá en este programa que había una pantalla en el cine de terror, en el Festival de Cine de Terror, pero en realidad había dos pantallas. ¿Puede ser que hayamos dicho que había una sola pantalla?
0: No sé, puede ser.
1: Nos dicen que nosotros dijimos.
0: No estamos en ese detalle porque ninguno de los dos fuimos. Mirá. Así que ustedes saben más que nosotros.
1: Puede ser que haya.
0: Infórmennos.
1: Claro. También hubo dos pantallas. Yo recuerdo la del año pasado sí estuve. Y había una que era como un espacio infantil.
0: Y alguien también dijo en el programa de Maru de que yo había dicho que era el día del traumatólogo. No dije esa barbaridad. No.
1: ¿Ayer?
0: Sí.
1: Se confundieron de radio.
0: El día del psicólogo.
1: Sí.
0: No, del traumatólogo.
1: Se confundieron de radio.
0: O le re muy feo.
1: No, si hablamos con Jiménez, hablamos, hombre.
0: No estuvimos al aire con Jiménez.
1: No, bueno.
0: Era una cuestión interna nuestra, pero hablamos del día de.
1: Sí, de la psicología.
0: Y era del psicólogo.
1: Del psicólogo,
0: ¿no?
1: Del psicólogo.
0: Psicólogo.
1: Te decía, el año pasado hubo una pantalla en un sector para niños, o sea, para el festival tipo dibujito de terror, y el otro, la pantalla más grande, que era para las películas, ¿no? Supongo que este año debe haber sido similar o igual. Bueno, tengo efemérides.

0: ¿Te parece si vamos con la
1: efeméride? Sí, me parece perfecto, dale.
0: Bueno, gracias, Andrés. En un día como hoy, 14 de octubre, pero en 1892, se publican por primera vez, 1892, Las aventuras de Sherlock Holmes.
1: ¿En serio? ¿Es del siglo...?
0: En la novela, el libro, ¿no?
1: ¿19?
0: Terrible, fines del siglo XIX, sí. Sherlock Holmes, llevado a todo el mundo, esto fue un éxito rotundo.
1: Después llevado a pantalla,
0: al cine, película, a la televisión, sí, sí. En 1964, el estadounidense Martin Luther King recibe el Premio Nobel de la Paz. 1964. En 2001, en Argentina se celebran las elecciones legislativas de aquel año y el voto en blanco logra porcentajes destacadísimos. Ubicate en el año 2001, aquellos que vivieron, ¿no? Que vivimos esa época, un caos tremendo. En el marco de una Argentina que se iba al tacho, parecía, ¿no?
1: Ajá.
0: Y parecía que nos íbamos a cualquier lado. Creo que llegamos a tocar fondo. Y bueno, ese fue un punto de inflexión o de quiebre. En 2025, el año pasado, Windows 10 dejó de recibir soporte de Microsoft.
1: ¿Eh? Eso es una...
0: Una efeméride, ¿esto, Andrés? Es lo que pasa casi todos los años, ¿no?
1: Aparte, doy fe porque... Doy fe porque tardé en llegarme el aviso.
0: Tenés un Windows 10.
1: Te dice, mirá que no tenemos soporte. Como si la vida mejorara con el soporte, ¿no? No sé, va.
0: Sí. Está bien. O sea, aquel que lo compra y pagó la licencia, todo bien. Pero bueno, hay una gran parte de la población que va por otro lado, ¿no? Nacimientos. En 1934 nació Horacio Acavalo, boxeador argentino, fallecido en el año 2022, uno de los importantes del box argentino.
1: ¿Sanjuanino? Creo que mendocino, sí. ¿Sanjuanino? De la región de Cuyo era,
0: sí,
1: el hombre.
0: Sí, sí, sí.
1: Un gran esquivador, Horacio Acavalo.
0: Sí, pero un buen boxeador. Un
1: buen boxeador,
0: Sí, sí, sí.
1: Que era un pluma, que era una categoría
0: y
1: muy liviana.
0: Chica, no, sí, liviano. Sí, liviano.
1: Hombre chiquito era.
0: Sí, claro, de baja estatura. Pero bueno, uno de los primeros que llevó la bandera argentina en alto. En 1939 nació Ralph Lauren, mirá, diseñador de modas.
1: El Lauren de Arabia.
0: No, este es Yankee. Ah, este es... Pero el diseñador de Lauren. La marca Ralph Lauren, muy importante. En 1946 nació Chiche Dualde.
1: Mira, mandamos saludos a las vacunas que tiene
0: don
1: anticipada. Qué valentía tuvo.
0: Sí, sí.
1: Porque dijeron, sí, hay que probar estas vacunas, ¿quién se ofrece? Yo, dijo Dualde y la señora. La señora, ¿no?
0: Primera dama fue ella.
1: Sí.
0: Recordá que finalmente llegó Dualde.
1: Digo,
0: al
1: cuando
0: poder.
1: La pandemia, ¿no?
0: Sí, claro, recuerdo.
1: Bueno, de los elegidos que levantaron la mano.
0: El vacunatorio.
1: En medio de la multitud que estábamos
0: casa.
1: Todos escondiendo, ¿no? Pues,
0: y en la casa.
1: Anda a saber qué te dan, que yo. Ellos dijeron, nosotros. Bueno, se destacaron por eso.
0: Bien, en 1956 nació Jesús Cataldo.
1: Por eso y por un dicho que nunca volví a olvidar.
0: El
1: que depositó dólares tendrá dólares, le devolverán dólares. El que depositó peso, que se joda. No dijo que se joda.
0: No.
1: ¿Cómo era que dijo? Lo único que sé es que de ahí el corralito.
0: Y esto fue
1: inolvidable,
0: posterior,
1: ¿no? La gran estafa de los bancos, del Estado.
0: ¿Te acordás el
1: ser? Hacia las personas, ¿no?
0: Bueno, en
1: 1956
0: nació Jesús Cataldo Cariglino. Fue intendente de Malvinas Argentinas durante muchos años. Uno de los caudillos. En la provincia de Buenos Aires también hay caudillos en el interior. Gobernó entre 1995 y 2015.
1: Acaudillado.
0: 5 periodos de intendencia. Claro, ¿quién tocaba? Imaginás, ¿no?
1: Bueno, ¿cuánto va de gobierno provincial Infran?
0: No, por eso te digo, pero quiero decir, en la
1: 10
0: provincia...
1: 10 años, ¿cuánto tiene?
0: En la provincia de Buenos
1: periodo?
0: Aires...
1: 10 años, digo
0: no,
1: 10 periodos.
0: Escúchame, en la provincia de Buenos Aires también pasa, porque uno cree que es en el interior del país. No, sin embargo, en los municipios también. Bueno, fallecimientos. En 1980 falleció Oscar Alemán, guitarrista y compositor argentino.
1: Mirá.
0: En 1992, José María Muñoz.
1: Un virtuoso, ¿eh?
0: Sí, sí, sí.
1: Del jazz.
0: Acá. Sí.
1: Mirá, ahí puedo Oscar Alemán.
0: José María Muñoz en el 92, periodista deportivo y relator.
1: Casualmente, ayer lo recordábamos.
0: Así es, Raúl. En 2003, Javier Portales,

0: actor y comediante argentino.
1: Javier Portales, que segunda le hacía
0: Olmedo, claro.
1: Olmedo, ¿no?
0: Sí,
1: con un hombre perfil... con una segunda de primera, porque sí. No estaba para primero, porque no era figura de primero, pero qué vital que era en esos sketches que hacía el negro Olmedo, ¿no?
0: Claro, era la contracara.
1: Claro.
0: Porque Olmedo todo...
1: Y miró que tenía cara.
0: Histriónico, sí. Todo histriónico y a los gritos y a los saltos, y el otro serio, quieto, viste, formal. En 2020 falleció Raúl Portal, periodista y conductor de radio y televisión argentino. ¿Cómo decía Portal?
1: El Portal de las Mascotas.
0: Eso hubo otro de los programas que tuvo, sí. No, ¿cómo era la frase que decía Raúl Portal?
1: Tenía cuñada tanta sí. Que...
0: Latiguillos. Bien, en 2024 falleció Lorenzo Pepe.
1: Estuvo muy involucrado en la defensa del cura que hoy todavía está preso.
0: De Grassi.
1: El padre Grassi.
0: Y bueno.
1: Porque pertenecía a la fundación Raúl Portal. En forma muy activa.
0: Quedó pegado, ¿no? Ahí.
1: Y. Sí.
0: Celebraciones. Hoy es el Día Mundial de la Normalización. Tiene que ver con la Comisión Electrotécnica Internacional y la Unión Internacional de Telecomunicaciones.
1: Me interesa, me gusta eso. Bueno, explícame de qué se trata. Dale.
0: Un reconocimiento al trabajo de los especialistas
1: gracias,
0: que desarrollan.
1: Gracias.
0: Pero los que desarrollan normas técnicas internacionales.
1: Entonces no me des las gracias. Claro, porque ¿sabés qué? El enchufe de acá tiene que ser compatible con el de Nigeria. Y sin embargo no lo
0: no
1: es.
0: Pasa, ¿no?
1: No pasa. Por ejemplo, vas a Brasil, al sur de Brasil, y Brasil tiene esa transición de 220 a 110. Resulta
0: lindo.
1: Que hay lugares donde, me pasó en alguna oportunidad de Florianópolis, que tienen las dos tensiones.
0: ¿Y?
1: Hay una doble circuito.
0: ¿Y cómo
1: tiene algunos tomacorrientes de 220 y otros de 110. ¿Qué? ¿Cómo la joda? Todavía no optaron. Bueno, ahí falló la norma esta, la normalización, ¿no?
0: Bueno.
1: La universalización de tensiones, de, bueno, sí. Estados Unidos, un gran
0: nos
1: país
0: pasa con, Estados
1: con
0: Unidos.
1: 110 voltios.
0: Sí, sí.
1: Generalmente te dicen, traje una planchita de pelo, no sirve.
0: Anda a enchufarla.
1: Sale más
0: la
1: caro
0: quemás.
1: El transformador de
0: claro.
1: Reductor de 220 a 110 que es lo que va en la planchita. Tírela, señora. No, ¿qué? Señora. La traje. ¿Sabes lo que pasé? Me revisaron las valijas, pasé por porque decían que traía un arma letal y que era... Tuve que abrir la valija, se despelotó toda la ropa y era una planchita de pelo. Le digo, lo lamento, pero sale más caro. Bueno, ¿y cuánto va? Lo voy a comprar igual. Uy, dos planchitas que va el valor de dos planchitas.
0: No sirve. Bueno, celebraciones.
1: Para eso están ellos,
0: sí,
1: los técnicos.
0: Tienen que laburar.
1: Muchachos,
0: esto.
1: Pónganse de acuerdo, júntense y no les abro la puerta hasta que no se pongan de acuerdo todo el mundo.
0: Me quedan tres celebraciones. Una es el Día Mundial de la Espirometría.
1: Ah, mirá.
0: Se busca concientizar sobre la importancia de esta prueba para evaluar la función pulmonar.
1: Claro, yo me hice una espirometría en su momento, mira.
0: Bueno, seguimiento de enfermedades respiratorias como el asma y EPOC. La enfermedad
1: te hacen
0: pulmonar
1: respirar y hasta que no te quedas violeta no te, te dicen, no, ahora
0: no
1: sí,
0: largue,
1: libere.
0: No largue,
1: y el tipo mientras le da, hola, sí, viste un llamado telefónico. Ah. Pues sí, no sé, señora, ¿cuándo suelto? Hola, uy, querida, espera, ahora no te puedo... Ah, por el viaje me llamaba, sí, ahora lo vamos a resolver. ¿Y vos estás ahí conteniendo? Sí, macho, la espirometría era para mí, ¿no?
0: Para un cachito. Bueno, además es el Día del Trabajador de la Industria del Vestido y Afines.
1: Sí, muy bien. Hay que andar con el vestido.
0: Tiene que ver con la moda.
1: Y con los afines. ¿Quién se viste de afines?
0: No sé. Bueno. Tiene que ver con la moda y demás.
1: Hace unos días
0: sí.
1: Que vengo siguiendo a un joven interesante. No me pregunté cómo se llama porque
0: ¿cómo se llama?
1: No sé, no lo tengo en este momento en la cabeza, pero es un joven que confecciona prendas con
0: modista.
1: Las cosas más insólitas.
0: Ajá. Un diseñador.
1: Diseña y confecciona él mismo.
0: Mirá vos.
1: Y por ejemplo, tiene un saco que se ha hecho bastante conocido.
0: Ajá.
1: Con sobres de playadito.
0: O sea,
1: de la
0: agarra,
1: yerba.
0: Claro, agarra, recicla.
1: Viste que es bastante consistente. Bueno, no consumís
0: yerba
1: mate,
0: bueno,
1: pero bueno, los sobres son muy consistentes,
0: mirá,
1: ¿no?
0: Mirá vos.
1: Bueno, los abrió y los cosió y confeccionó un saco. Pero veía el otro día con rejillas.
0: ¿Le quedó bien?
1: Hermoso. Con rejillas de cocina, nuevas, por supuesto, las cosió. Y hizo una especie de remera o remerón con rejilla de cocina. Interesante.
0: Por eso, todo reciclado de lo que me estás contando.
1: No es reciclado, porque bueno, por ahí sí confeccionan con elementos nuevos, pero son atípicos, con telas no convencionales, o con materiales no convencionales.
0: Bueno, mirá vos. Bueno, bienvenido sea entonces.
1: Yo ojalá tengo le vaya bien. Cables.

0: del 14 de octubre de 1999. El buque había prestado servicios en la Guardia Costera de Estados Unidos, fue transferido a la Argentina en 1999 y entró en servicio activo en la Armada el 30 de mayo de 2000. Bueno, esas son las efemérides del día de hoy. Así que, bueno, ahí estamos.
1: Dice Juan Ibarburen, el intendente local, usurpaban, delinquían y hacían política. Esto me asombra.
0: ¿Cómo hacían política?
1: La segunda etapa del título, ¿no? Allanamos un terreno usurpado en Valeria del Mar, gracias a los vecinos del barrio que denunciaron el caso. Quienes usurpaban eran del conurbano, delinquían y vendían droga. Al allanar se encontró cartelería de una campaña política. En Pinamar no hay lugar para la impunidad, dice el intendente, ni para la usurpación, ¿eh? Y hay imágenes de una vodka, de una máquina de estas, para la cargadora, donde está arrasando con esto. Y se encuentra material con la cara de Gregorio Stanga.
0: ¿En el predio?
1: En una foto. Carteles de Gregorio Stanga.
0: Ajá. Si estamos viendo, mira, estamos
1: Muéstrate.
0: Viendo
1: la Bobcat. Claro, ahí, fíjate que en una de las fotos hay cartelería de Gregorio Stanga.
0: Escúchame. El comentario, me parece, uno de los comentarios que tiene esta nota, dice un hombre de Carilo: a mí me afanaron una pelo pincho. ¿No será la mía la que está ahí?
1: Ay, capaz, se pregunta. Qué sé yo.
0: Viste que hay una pelo pincho justo que la están rompiendo.
1: ¿Se la afanaron con el agua o sin el agua? Si el agua ya estaba verde, hombre. Otro elemento más.
0: Muchos carteles de Gregorio.
1: Muchos, sí. Probablemente son los que levantaron después de la calle, qué sé yo.
0: Claro.
1: Digo, de pronto me parece, ¿no?
0: Sí, estos son los que se ponen en la vía pública, claro, exactamente.
1: Pero bueno,
0: ¿tenemos la dirección del lugar?
1: Valeria del Mar, si no.
0: Es bastante amplio, Valeria, digamos.
1: Cheva está de vacaciones.
0: No, por lado, pobre Cheva, que ayer me llamó Cheva.
1: Tenemos como mandarlo.
0: Mando un saludo a Cheva que estaba.
1: A cubrir. Mandamos un saludo a Cheva que te llamó a vos.
0: Interesado en algunas cosas.
1: A mí no me llamó porque si no le doy laburo enseguida, ¿viste? No lo puedo ver de brazos cruzados, pobre Cheva.
0: Hacé lo otro.
1: Que disfrute de unos días de vacaciones.
0: No,
1: todavía le queda
0: yo le dije, no, ni no te metas eso, en este lío.
1: Ah, mira.
0: Deja, seguí.
1: Fuiste como el viejo Vizcacha.
0: No. Que quería meter las narices y dije.
1: No.
0: Vacaciones no.
1: Ahí no.
0: Escúchame, ahí estamos viendo cómo quedó el terreno.
1: Bueno, quedó limpio.
0: Quedó limpio.
1: Estaban usurpando un lote, mirá. Che, esta es la vieja historia de la política. ¿Otra vez volvemos a pasar por esto?
0: Es frente a la plaza, ahí en Valeria. A ver.
1: ¿Otra vez se repiten estas historias? ¿La política nos va a asombrar o a sorprender con estas mismas cuestiones otra vez? O sea, no hay nada nuevo, ¿eh?
0: Está bien, pero pará. Vos decís que ahí lo...
1: Creo. No sé... ¿Sería un puntero político? Porque ¿por qué tendría esta cartelería?
0: Buena pregunta. Esa es la primera pregunta.
1: Hace 4 años ya, ¿no?
0: Y no sé
1: de
0: cuánto.
1: Esa campaña. No sé.
0: Capaz que había foto más nueva, no sé.
1: Por ahí la tenía como un rezago que encontró tirado en la calle, qué sé yo. O le habrán pagado para ir a levantar la cartelería. Habría que preguntarle al concejal, ¿no?
0: Claro. Lo que pasa es que acá, como con esto, como que se da a entender otra cosa, ¿no? No se lo dice, pero como que a vos te deja esa sensación. Bueno,
1: la fiesta nacional del gaucho.
0: Saltando de tema, Raúl.
1: Saltando de tema.
0: Sí, ¿qué pasa con la fiesta?
1: Ya tiene. Ya está trabajando. Pero no termina un año cuando ya empiezan.
0: Claro.
1: Con el otro, sí, trabajando con las jóvenes, haciendo presencia en otras fiestas, por supuesto, con sus elegidas. Así que bueno, siguen publicando fotos de la presencia, en este caso, en San Clemente del Tuyú. Compartimos un hermoso fin de semana en la fiesta nacional de la Corvina Negra,
0: sí,
1: dice.
0: Estuvimos hablando de eso, sí.
1: Sí. Así que bueno, nos dejan algunas imágenes en estos días llenos de tradición, encuentros y alegría.
0: Bueno, nos escribe un oyente. Ayer nos escribió, pero bueno, tarde. Desde Olivos.
1: Qué lejos, mirá, y llegó,
0: Bueno, mensajito de WhatsApp.
1: ¿No viene más el cartero?
0: No. Te lo resumo. Se está quejando del servicio de calidad de servicio de internet.
1: ¿De dónde? ¿De allá?
0: No, dice que porque acá, porque se le corta. Bueno, no importa.
1: Puede ser un hecho individual, sí.
0: Pero termina diciendo, es como para pensar si ir

0: a vivir a Pinamar haciendo home office, porque si el servicio es así...
1: Bueno, hay muchísima gente que lo está haciendo, pero no se descarta que pueda haber algún problema técnico.
0: Podría ser.
1: En lo particular.
0: Podría ser.
1: Que tienen solución, si se hace el reclamo debido, siempre tienen solución. De hecho, hay mucha gente que vino y se quedaron y ya lo tienen en un lugar casi olvidado la problemática de la conexión. Porque está funcionando. De hecho, bueno, y hay dos empresas o tres que compiten con el servicio.
0: Bien.
1: Bueno, no entiendo cuál es el problema que no tenga solución.
0: No tengo más detalles.
1: Y mover este.
0: Bueno.
1: La perilla de corresponde, ¿no?
0: Bien. Tenemos una información de la cooperativa de agua y luz de Pinamar.
1: Sí.
0: Para este miércoles. Lo que pasa es que está lloviendo.
1: Miércoles hoy, sí.
0: Yo creo que si llueve
1: no tiene nada que ver, Julio. Dale, hay
0: un no puede laburar. Escúchame. Personal de redes eléctricas llevará a cabo un corte de servicio que afecta a Ramal Martín Pescador desde Buen Orden y Pescador hasta Nautilus, Odisea y Zona de Influencia. El motivo es cambio de postes de línea de media tensión afectados por el último temporal. El servicio eléctrico estará suspendido de 14 a 16 horas. Pero siempre se aclara que cuando llueve no se puede hacer. ¿Cómo hacen para laburar ahí? Es peligroso, es riesgoso laburar bajo la
1: lluvia. ¿Quién dice eso?
0: Y yo lo veo afuera y lo veo riesgoso.
1: Ah, vos, porque no te querés mojar.
0: Ah, pero escúchame, están colgados ahí a la palmera.
1: Trabajan, escúchame. Bueno. Salvo que sea una lluvia intensísima, pero... ¿Y qué? Cuando hay un corte de energía eléctrica en un temporal...
0: Sí.
1: ¿Vos te quedás hasta que deja de llover? ¿No salen?
0: No, pero es súper riesgoso.
1: Claro, nadie dice que no.
0: Y bueno, es lo que yo estoy diciendo.
1: Nadie dice que no, pero en este caso van a reemplazar postes. Es una obra programada, sí. Esperada.
0: Es por lo de la tormenta, el otro día, justamente.
1: Bueno, postes que están ahí en estado medio que ya hay que reemplazarlos. Se está haciendo alguna campaña de recambio de líneas completa, ¿no?
0: Bueno, ahí está. Bien, Raúl, con toda esta información que hemos dado...
1: Sí, ahí te mandé algo, pero la vamos a tratar de generar en primera persona. Dale.
0: Ok, bueno, arrancamos y ya estamos.
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0: Bueno, Raúl, dejamos el rock de los 80 y nos venimos a la realidad, a lo que está pasando ahora en Pinamar, por ejemplo.
1: Que sí, ¿y qué está pasando ahora en Pinamar, por ejemplo?
0: ¿Estabas linkeado?
1: ¿Cómo decís vos? Entiendo que sí.
0: Ah, bueno, bueno.
1: Entiendo que sí, pero debe estar del otro lado el secretario de Servicios Urbanos, Ramiro Montes. Ramiro, buen día, ¿cómo te va?
2: Buen día, Raúl, buen día, Julio, y buen día para toda la audiencia.
1: Bueno, gracias por atendernos. Sí, sabemos que están hora, es hora de armado de la jornada de trabajo, ¿no?
2: Sí, arrancamos temprano, a las 7 de la mañana ya están los equipos preparando, saliendo a la calle para dar el servicio a la comunidad.
1: Bien, bueno, hay mucha tarea, hay mucha queja, pero bueno, por otro lado hay mucha tarea haciéndose, pero lamentablemente siempre vamos, parece como que las quejas van ganando 1-0, ¿no? ¿Se da abasto con servicios urbanos?
2: Suele pasar, pero bueno, nosotros tratamos de llegar a todas las esquinas, a todos los rincones, a cada barrio, tratando de dar el mejor servicio. Siempre va a haber quejas, pero bueno, nosotros tratamos de estar presente, de escuchar al vecino, y bueno, y sobre todo tratar de solucionar el reclamo que tenga.
1: Bueno, histórica calle que cuando caían 20 gotas, para no ser mezquino, viste que siempre se dice 4 gotas, pero cuando llueve un poco en demasía, las caídas confluyen y todo eso iba a parar a unas calles que ustedes han estado trabajando. Contame.
2: Sí, ahí estuvimos trabajando este tiempo con nuestro equipo municipal, con el equipo de pluviales y también con el equipo vial, en lo que es la calle Cazón, que era un reclamo, como decís vos, de muchos años, Cazón entre Valle Fértil y Centauro, donde estuvimos haciendo 80 metros de conducto a gravedad, desde una cámara que se armó ahí y se conecta al pluvial existente que pasa sobre la calle Centauro. Así que bueno, estuvo trabajando acá el equipo de pluviales, que luego de esta etapa hidráulica donde se colocaron estos caños que te mencionaba, ya vino el equipo vial para poder hacer la estabilización y la renivelación de lo que es toda la calle, ¿no? Así que bueno, ya se estuvo probando y efectivamente anduvo perfecto esa obrita de pluvial.
1: Bien.
2: Y bueno, y sobre todo que se hizo con mano de obra municipal.
1: ¿Y qué es la tarea que se hace en estos casos?
2: Y en este caso se excava y se envía un caño a gravedad que se conecta de esta cámara existente que se hace de hormigón y se conecta a un pluvial ya que pasaba en este caso por la calle Centauro. Así que bueno, por suerte se terminó, se finalizó y los vecinos contentos. Mientras seguimos con otro tipo de trabajos, de reclamos, ¿no? Ahora esta semana, entre mañana y pasado arranca lo que venimos haciendo, el plan de bacheo, en este caso de bacheo en caliente, donde el año pasado estuvimos trabajando cerca de 3.000 metros cuadrados. Mañana pasado arrancaría cerca de 1.700 metros. El año pasado estuvimos trabajando en lo que es la calle Huanca, desde Espora Garay, también estuvimos en toda la avenida Espora, estuvimos también en un tramo acá de lo que es la calle Totoras, desde Constitución hacia Jason, y bueno, en este caso vamos a estar en lo que es la avenida París y avenida Víctor Hugo.
1: Bien, avenida París. Que volvió a ser, te iba a preguntar, ¿volvió a ser de arena la avenida París? Porque viene en alguna parte que la arena va ganando el territorio, increíble, arriba de la falda.
2: Es tremendo, ¿no? Y más con el viento que hubo con esta sudestada, donde tuvimos la semana pasada dos días continuos de cerca de 40, 45 kilómetros de viento, con ráfagas de 80, 90 kilómetros, donde efectivamente la arena va tomando territorio y queda por encima del asfalto, pero bueno, ahí está también el equipo de higiene urbana dando respuesta. Estuvimos trabajando en diferentes puntos cercanos al mar, que fueron los lugares más afectados. Pero bueno, vamos a estar ahí en lo que es la avenida París con el bacheo, vamos a estar en Víctor Hugo, y bueno, y para principio del año que viene tenemos

0: Hemos proyectado todo lo que es también el barrio San José, cerca de 3.000 metros cuadrados. Así que bueno, seguimos trabajando y hablando de lo que es estas mejoras. Te menciono también lo que es la luminaria LED, que el año pasado nos habíamos propuesto hacer todo ostende 100% LED, llegar a todos los rincones y cambiar absolutamente todas las luminarias, que lo pudimos cumplir. El objetivo de este año era Valeria del Mar, donde son cerca de 1.480 luminarias, que donde ya arrancó en nuestro equipo de alumbrado público, con este recambio llevamos cambiadas cerca de 500 luminarias, así que nada, es un trabajo que lleva tiempo, con mucho esfuerzo también económico, pero para final de año van a estar todas colocadas.
1: Bien. Ramiro, quería hacerte una consulta. Vimos un posteo del intendente Juan Ibarguren hace unas horas, hablando sobre la limpieza de un terreno que había sido usurpado en Valeria del Mar. ¿Ustedes intervinieron en eso?
0: No, generalmente cuando hay algún terreno usurpado, donde llega mediante un decreto, una denuncia, nos llaman para nosotros acudir y hacer en este caso el trabajo con las maquinarias. Pero en este caso puntualmente no intervino Servicios Urbanos, siempre estamos a la espera de cualquier colaboración y demás, donde Vivienda y Hábitat, donde Seguridad y demás nos notifican para hacer este tipo de trabajo, pero en este caso no intervenimos.
1: No fue el caso.
0: Bueno. Pero bueno, lo que sí, bueno, seguimos haciendo todas las mejoras posibles, como decía Raúl al principio, yo sé que mucha gente por ahí siempre solicita, pide, pero bueno, nosotros llegamos a tratar de dar la respuesta mejor posible. Estamos haciendo ahora mejoras en el cementerio durante el año y ahora continuamos, donde en este caso se modificó prácticamente por completo el portón de ingreso, donde se pintaron el edificio, la entrada, la capilla, donde se colocaron luminarias peatonales, luminarias en altura de 9 metros con luminarias LED en diferentes partes de lo que es el parque. Se colocaron también con mobiliario urbano hecho por la carpintería, bancos, esto es basura, ahora queremos hacer unas pérgolas. Así que bueno, continuamos. De hecho, ahora la carpintería está trabajando, donde verán mañana, si pasan por la Plaza Crucero General Belgrano, ahí en Azopardo, estamos armando juegos que nos habían pedido los vecinos, donde vieron que en diferentes lugares venimos colocando juegos, nos venían solicitando, ¿no? Juegos para esa plaza. Verán que mañana arrancamos con el armado de mangrullos, toboganes, hamacas, bancos, así que bueno, si pasan mañana por ahí nos verán.
1: Bueno.
0: Estuvimos también trabajando hace un mes en la plaza 2 de Abril, que ahí también estuvimos colocando juegos, hamacas, forestamos, donde ya toda esa zona le faltaba justo, es una plaza muy grande, le faltaban juegos, le faltaban lugares como para que el vecino se pueda acercar. Si bien ya habíamos estado trabajando en todo lo que es la Avenida Central en diferentes espacios, como el año pasado armamos también con la carpintería municipal la plaza en lo que es el playón en Central y Tuyú, habíamos estado también en la plaza de Central y La Plata, que armamos ahí donde está el predio de la Calecita, que se armaron juegos, mobiliario urbano, así que bueno, tratamos de llegar a cada rincón.
1: Bien. Por acá nos pregunta una vecina. Buenos días. ¿Podrían consultar tema de planes de prevención por la cuestión de árboles, ya que ahí se supone que va a haber
2: caída de árboles, claro.
1: Sí, por el tema de tormenta, lluvia fuerte con esto del Niño que va a venir bravo de acá al verano?
0: Sí. Sí, nosotros lo que sí estamos es prácticamente en alerta, y donde hay pronosticado lluvia, viento, con más razón. Nosotros tenemos una guardia pasiva de lo que es alumbrado público, porque puede llegar a pasar cualquier inconveniente con alguna zona, un tablero, para no dejar de dar ese servicio, y puede pasar con un viento que también se puede llegar a caer alguna columna, así que tenemos una guardia de alumbrado que funciona durante todos los días, todo el año. Tenemos también una guardia de espacios verdes, justamente por este caso, y donde estamos aún más preparados cuando hay días de eventos, ¿no? El otro día pasó, también fue por la mañana, en un día común de trabajo de lo que es la municipalidad, pero estamos preparados como todo en el norte, ¿no? De tener todo el equipo de, aunque sean viales, higiene urbana y demás, está todo preparado para colaborar en el área que requiere, como pasó el otro día, que habrán visto, pero eso pasa en cada uno de los rincones. Se cae un árbol, automáticamente va el equipo de espacios verdes a podar, a hacer el corte, liberar la calle, atrás viene el equipo vial, con las palas, los camiones, levantamos, atrás viene el equipo de higiene urbana a tratar de levantar hasta la mínima rama o barrer o que quede.

0: totalmente transitable. Así que bueno, ante estos fenómenos, por ahí uno no queda otra que por ahí tratar de prevenir y esperar para poder dar la solución al vecino.
1: Porque obviamente vemos que hay árboles que ya están, ¿no?, al límite. ¿Eso alguien va y lo mira y lo controla y lo saca en todo caso?
0: Sí, tenemos el ingeniero forestal que está constantemente haciendo este tipo de relevamientos y demás, y donde el equipo de Espacios Verdes verán que están durante casi todo el año no solamente acudiendo a los pedidos, sino también haciendo la poda preventiva.
2: ¿Se hace poda?
0: Habrán visto. Sí, habrán visto que si estuvieron, por ejemplo, en mayo, principio de mayo, donde arrancamos en el barrio de San José, se terminó demorando para final de mayo porque el evento del norte nos llevó todo el personal a acudir a ese fenómeno, y estuvimos en lo que restaba de mayo, en junio estuvimos en el barrio San José, nos habrán visto en Valeria, estuvimos en todo Víctor Hugo, en diferentes puntos de Ostende, así que, y a la vez acudiendo a diferentes reclamos.
1: Está bien. Igual estamos hablando sí. en espacios públicos, porque por ahí, vos tenés, público. Claro, vos tenés el árbol, ¿no?
2: Plaza, vereda.
1: Sí. Dentro del límite de tu casa ahí ya no corresponde a la MUNI.
0: No, no, el espacio privado se otorga en caso de una extracción y demás por pedido de, y sobre todo si hay riesgo, pero en el espacio privado sí tiene que hacer cargo el propietario. Sí es verdad que si se cae un árbol desde el espacio privado hacia el espacio público, automáticamente vamos con el equipo de Espacios Verdes, hacemos la poda, liberamos la calle, liberamos la vereda, y hasta nos llevamos ese residuo. Bien. Porque cayó en el espacio público, pero el resto pertenece al espacio privado.
1: Bien, perfecto, quedó claro. Bueno, ¿forma de comunicarse con ustedes?
0: Tenemos en la página oficial de la municipalidad, donde figura servicios urbanos, pueden hacer reclamos presencial también, en los corralones, en la Secretaría de Servicios Urbanos, que está en Constitución 950, oficina 18, hay un canal también de WhatsApp, el CCA, Ojos en Alerta, por todos los canales pueden hacer el reclamo que nos llega y tratamos de acudir.
1: Perfecto. Bien, te agradecemos el contacto.
2: Ramiro, gracias.
1: No, bueno. Un abrazo.
0: Gracias a ustedes, buen día.
2: Vamos a estar mirando. Yo voy esta noche, voy a dormir si llueve. Sí. Voy a dormir ahí en la esquina, ahí me cortó. Estaba con una reunión ahí por medio, pero sí, sí. Digo, a ver si se vuelve a inundar. Ah. Hay una construcción ahí característica en Centauro, característica digo por los años que tienen en Centauro y Cazón, que está construida bajo, o sea... contra las leyes de la naturaleza, podría decirte, ¿no? Porque la calle está arriba del piso de la edificación.
1: Es un problema.
2: Tiende a inundarse. Sí. Es un problema histórico. Ahí o está mal hecha la construcción, que se habrá habilitado en su momento, o después con la nivelación de las calles fue quedando en ese estado. No lo sé, pero el tema es que hay que darle alguna solución, si es que la tiene. Pero bueno, ahora se hacen estos pluviales, que son una especie de pozos resumideros, que dio muy buen resultado, a pesar de que pusimos bastante el ojo ahí, en las canchas ahí sobre el Tridente, que era una esquina histórica que siempre se inundaba y tenía la inundación, iba por la calle transversal. Bueno, hoy se resolvió eso. O sea, evidentemente,
1: se puede hacer obra,
2: buena voluntad y algún dinero, se pueden hacer. Ahí se hicieron varios pozos. ¿Vio el pozo que usted tiene? Si no tiene cloaca, tiene un pozo ciego. Bueno, se hicieron varios pozos encadenados. Entonces, cuando rebalsa uno, va a pasar al otro y así, hasta que la tierra los absorbe el agua. Sí. Es muy buen sistema.
1: La arena.
2: Evidentemente funcionó.
1: Bueno, hay que seguir laburando. De eso se trata.
2: Muchachos, bajen la pala, el ratillo todo entonces. Dice Julio que hay que seguir trabajando.
1: Hay que seguir.
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0: Bueno, de las malas también ocurren.
1: Sí, lamentablemente.
0: Tenemos que hablar de eso.
1: Y sí. Bueno, estamos en contacto con alguien que siempre estamos en contacto.
0: Ok.
1: Porque tenemos una especie de punto de afinidad que nos hace dialogar con ellos permanentemente. Los visitamos, que es un parador donde históricamente hay una cámara de la radio que está casi en forma permanente mandando imágenes del lugar. Uh-huh. Y hablamos siempre de lo lindo, de lo bueno. Mirá lo que enfoca. Mirá Valeria deslinde justo con Cariló. Parador Negra María. Para nosotros un faro porque... ahí estamos con nuestras imágenes exclusivas, pero no todo termina ahí, lamentablemente. Hay que hablar de la parte fule, que es cuando sufrimos o sufren, o nosotros lo sentimos así, que sufrimos el acoso de algún robo, ¿no? Kirsi, buen día, ¿cómo te va?
2: Muy buenos días a todos ahí en el piso.
1: Bueno.
2: Y acá media... media tristonga.
1: Y claro,
2: hola.
1: No es para menos. Estábamos viendo recién, que las estamos viendo de fondo, imágenes del local, de la parte de adentro del local cerrado. ¿Esto fue el día lunes a la noche?
2: Exactamente, exactamente. Ya eran las 12 y 28 y algo pasó el hecho. Ya era 13.
1: Sí, sí, sí. Bueno,
2: cuando ingresaron.
1: Entraron tres tipos con un desparpajo total y absoluto, como siempre pasa en estos casos. Y se llevaron a su pasar, revisaron todo ahí atrás de la barra. ¿Qué es lo que se llevaron, Kirsi?
2: Sí, mira, yo te cuento un poco cómo pasó. Yo estaba en mi casa en una reunión familiar. Yo tengo Verisure, la alarma.
1: Sí.
2: De seguridad monitoreada todo. Yo estoy en mi casa y en una reunión familiar y me llaman y me dice que hay un movimiento. A mí en ningún momento me saltó del teléfono. No me saltó nada, bueno, y yo miro, ahí directamente entro por la cámara, primero me llamaron a mí, no contesté, me llamaron a mi marido, miro por la cámara y vi que se habían llevado. La caja registradora estaba abierta, sacada sin plata y la computadora no estaba. Yo le digo, me entraron a robar. Y ahí directamente ellos llaman a la policía. Automáticamente Verisure llama a la policía. Y yo me dicen, ¿cuánto está? En 5 minutos me fui directamente para allá. Y a los minutos ahí nomás cayó la policía también. Y llegué y estaba la puerta del parador atrás abierta. Uh-huh. Y la puerta de la ventana. Pero ellos entraron por la ventana. Eran 4 en realidad. Son 4 porque había uno que estaba haciendo después campana.
1: De campana, ah, 4 tipos.
2: Eran 4. Eran 4 en total. Uh-huh. Pero bueno, y entraron por la ventana. Uno entró primero a ver si nada, como no saltó nada, fue y llamó a los demás. Claro. Y vinieron los 4. Uno hacía campana, entraron 2 y uno a media por la ventana. Y se llevaron la notebook, una tablet, llevaron bebida alcohólica que sacaban de la heladera y algunos de estrago. Se llevaron la plata, viste que uno tiene una plata chica en la caja. Sí. Se llevaron eso, llevaron, manotearon helado que estaba ahí cerca de la ventana. Uh-huh. Claro, y quisieron, cuando él quiso abrir, y eso estaba con la...
1: Oh, te estamos perdiendo, Kirsi.
2: Chorro, exactamente.
1: Te estábamos perdiendo un poquito la señal.
2: Y ahora todo yo tranquilo en mi casa, pensando que estaba segura, y no. Cuando el chico que te revisa todo abre la puerta de atrás, ahí recién abre la alarma. Si ustedes lo ven en el video, ahí recién salta la alarma.
1: Claro.
2: Y en ningún momento había... Y estaban ellos adentro robándome y no saltó ni la alarma. Ahí recién y ahí se van corriendo.
1: Bueno,
2: yo me comuniqué con la alarma, ¿no? Esperando respuesta todavía, a ver qué fue lo que le pasó, qué fue lo que le falló. Yo necesito respuesta, porque no puede ser que no haya saltado la alarma.
0: Claro. ¿Esto qué duró? ¿Unos minutos nada más o cuánto tiempo?
2: Sí, duró menos de cinco minutos, porque yo abrí la puerta atrás y saltó la alarma, salieron corriendo. Si no, seguían llevándose cosas, o sea, me desvalijaban el parador. Si no, el chico es el chorro, el último, uh-huh. Ese que abrió la puerta, se ve en el video, no habría... se llevaban más cosas, me podían haber desvalijado el parador.
1: Quiere decir, ellos se dieron a la fuga cuando se dispara la sirena de la alarma.
2: Exactamente, porque abrieron la puerta de atrás y se disparó recién la alarma. Claro. Mientras tanto no se disparaba la alarma.
1: Claro,
2: el ladrón pensó que ahí, como miró él por la cámara, viste, tenemos la cámara de frío, abrió.

0: Un poco bueno, como novio vio ahí y abrió la puerta, pensó que era capaz un depósito o algo, a ver qué podemos, y no, y ahí saltó, y ahí salieron corriendo.
1: Bueno,
0: Como
1: se
0: si nada.
1: llevaron entonces una notebook,
2: La tablet.
1: la tablet, me imagino elementos de facturación, que son los que...

0: me están por un lado estoy tranquila y ahora lamentablemente la verdad no, igual no es la primera vez que sufro un robo, ¿viste? Uh-huh. Ya en el 2025, o sea, también, pero ¿qué pasó? Ahí yo tenía otro tipo de alarma, ellos entraban y salían corriendo porque se disparaba la alarma. No llegaban a hacer nada. Y en este caso, sí.
1: O sea, sufrí. Que ya ha habido un historial de visitas.
0: Ya, sí, ya tuve como sí 4 robos así, pero esta es la primera vez que me llevan cosas, ¿viste? Lamentablemente que sí. Después un fin de semana que vino complicado, que la situación está complicada, que uno esperaba un fin de semana largo, terminarlo así me dio agridulce.
1: Claro, por supuesto. Sí. Bueno.
0: Pero bueno.
1: Bueno, lamentable.
0: Esperemos a ver qué pasa. Y bueno, pero bueno, ahora estamos tomando precauciones.
1: ¿Qué llegó la primera? No, ¿policía? ¿Guardia urbana?
0: No, policía. Porque policía. La policía, claro, porque ellos tienen directamente, se ve con la policía. Ya, ellos claro, llaman a la policía y llegan. Pero la verdad que llegaron rápido a la policía. Eso no me puedo, llegaron muy rápido. Yo llegué y a los segundos llegaron ellos.
1: Claro.
0: Y ahí empezó a actuar.
1: Tarde
0: y
1: todo, para
0: y
1: pues, todo, encima, pero bueno.
0: Exactamente, o sea, como sí. Y por ejemplo, tan bien que yo estaba, si vos o sea, fue policía peritos, hasta con guante, o sea que es, no, sí, claro, ni pues, huella, ¿viste?
1: Ah, o sea, no dejaron huella.
0: Tenían guante, claro, o sea, los peritos que hicieron dijeron, mirá, claro, detectaron la de mi marido, que la que tocaba ahí en eso.
1: Sí, y claro, la de él, pero detectan la de uno, no la de los chorros.
0: Y la de ellos, claro, y la de ellos no, porque mira, esto es un guante, le decían. O sea que...
1: Claro, y sí, los tipos
0: tienen, pero ya... son muy jovencitos, sí. Ajá. La tienen muy... Son muy jovencitos, se escaparon por el lado de la playa y entraron por el lado de la playa. Pasa que lamentablemente, viste, es una boca del lobo ahí, es muy oscuro, pero ahora estamos previniendo muchas cosas para que no nos vuelva a pasar.
1: Claro, entiendo. Bueno, Kirsi, lamentablemente esta vez te llamamos no para la cámara, sí, que está sucia la cámara. Sos la, ahora, siempre la, la que recibe
0: el clima, la vamos a limpiar.
1: La que recibe todos los cachetazos nuestros, ese, pero siempre los tenemos muy presentes, no, porque los estamos viendo. Y estamos viendo ese punto, sí, lindísimo, sí, que es la playa bien despejada, hermosísima, esa mirada que hace esa cámara sobre ese barco, que es el parador, sí, sí, Negra María, que simula ser un barco. De hecho, cuando estás sentado ahí, parece que fueras navegando, ¿no?
0: Claro, sí, sí.
1: Hermosa construcción. Bueno, bien atendido por ustedes, que siempre, inclusive, ya a partir de ahora empiezan a quedar abiertos prácticamente, ¿no?
0: Sí, ya estamos todos los fines de semana. El primero del fin de semana de octubre ya abrimos. Y estamos todos los fines de semana de 9 a 6 de la tarde. Todos los fines de semana. Viernes, bien, sábado y domingo estamos. Bien.
1: Bueno, Kirsi, lamentablemente te llamamos nuevamente, reitero, para esto, pero otra vez será por mejores noticias.
0: Así estamos. Bueno, a las órdenes.
1: Que tenga suerte.
0: Bueno,
1: gracias. Nos vemos.
0: Muchas saludos a todos y gracias, Raúl, siempre.
1: Gracias.
0: Por
1: no,
0: todo.
1: Por favor, al contrario, hasta luego. Bueno, ahí estábamos hablando con la propietaria, Kirsi Maciel Rodríguez Lora, que es ella es dominicana.
2: Bueno.
1: Es una familia de dominicanos que hace años que están acá, instalados, y ella y su esposo están dedicadísimos desde hace años a dar servicio en la playa.
2: Bien.
1: En este caso en el Parador Negra María.
2: Sí, sí, sí, en Valeria. Bueno, lamentable. Pero ocurrió. Una pausa y ya venimos, la última, para el cierre del programa.
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0: 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Así que a partir de hoy está esta promo vigente en el Súper San José, aquí en Pinamar, por supuesto. 10 y 1 de la mañana nos tenemos que ir. Ya estamos pasaditos un minuto. Nos vamos a quedar con noticias. Para aquellos que nos consultan por el tema que no nos están viendo por la web, bueno, estamos trabajando en ello.
1: Sí, que se queden tranquilos que nosotros tampoco nos estamos viendo por la web.
0: No, bueno, se está...
1: No hay un problemita técnico.
0: Reparando el tema.
1: Sí, estamos de grasa hasta acá con el tema. Nos hemos metido en el motor.
0: Como mecánicos.
1: Como mecánicos. Y no sabemos hacerlo de otra forma nosotros.
0: Y bueno, hay que
1: más
0: meter
1: que
0: mano.
1: Cambiar aceite, filtro, todo eso, no.
0: Sí.
1: Viste, uno va, toca botones, después te reta. ¿Qué tocó esto?
0: Ah, bueno, y tiene razón.
1: Tiene razón. Por lo tanto, bueno, hay que poner el despertador a los técnicos. Viste, los técnicos son unos bichos que duermen, laburan de noche, duermen de día, la mayoría, ¿no? Entonces es medio difícil
0: a
1: llamar. 8 de la mañana, te llama un oyente. No se ve la página. ¿Qué crees que haga? Despierte el tipo que está del otro lado del mundo que hace mantenimiento.
0: No, claro, imposible.
1: A las 8 de la mañana, ¿no? Que son las 7 de ellos encima.
0: No. Escúchame, afuera es un diluvio, en este momento.
1: Bueno, no sé si tanto.
0: No,
1: como,
0: recién
1: como
0: había
1: un diluvio,
0: recién
1: pero
0: había un diluvio. Ahora aflojó un poquito, pero está bravísimo. Todo el día lluvia, hoy, mañana, pasado. Hasta el domingo, hasta el sábado domingo.
1: Bueno, estoy viendo imágenes ya ahí subidas a la página de la municipalidad de este pluvial que se hizo en la calle Cazón, entre Valle Fértil y Centauro. Vayan y vean.
0: Bueno, hoy se estrena.
1: Se corta la cinta.
0: Hoy con la lluvia.
1: No sé, porque se llenó hace unos días. Estará ya fraguado, ya estará conectado esto. Bueno, esperemos que sí, que sea eficaz.
0: Bien.
1: Que tanta falta hace. Nos vemos
0: Listo.
1: Mañana. Chau.
0: Sí, chau.
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El Vaticano informó que el Papa pasó una noche tranquila tras la operación. El gobierno espera una confirmación. Se encuentra en una habitación del 10º piso del hospital donde fue intervenido. Los médicos evalúan su estado y los pasos a seguir.

0: para definir si podrá hacer la gira sudamericana, en la que tiene programado visitar Argentina en noviembre. Murió Jorge Locomotora Castro a los 59 años. El ex campeón mundial de boxeo, Jorge Locomotora Castro, murió tras descompensarse en un bingo en Morón. Pese a recibir los primeros auxilios, falleció en el lugar. Arruabarrena confía en la remontada ante Vasco da Gama. Dijo que faltan 90 minutos y somos Boca. El entrenador del Xeneize reconoció que el equipo estuvo lejos de su mejor nivel en la derrota por 1-0 en la Bombonera, pero pidió mantener la esperanza para la revancha.
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0: 13 grados la actual temperatura, 100 el porcentaje de humedad. Pronóstico para hoy, lluvias durante la tarde, también chaparrones. Temperatura máxima prevista 13 grados. Cielo cubierto en este momento con lluvia en Pinamar. Reiteramos la actual temperatura, 13 grados. Es la hora 10, 5 minutos.
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Fito Páez y Joaquín Sabina, Llueve sobre mojado. ¿Qué mejor canción para arrancar la mañana? Contámela, claro. Acá estamos, 15 minutos, ya pasaron de las 10 de la mañana, 13 grados 3, la temperatura en Pinamar. Y en nuestra ventana llueve sobre mojado, sí, porque eso es lo que estamos viendo ahora, mirá. No para de llover. Ya tenemos charquito en la vereda, como siempre, para pasar con botas de goma. La humedad, espantosa, al 100%. El viento sudeste a 3 kilómetros con ráfagas a 8 kilómetros hora, presión 1021 hectopascales. Y el servicio meteorológico que está anunciando para hoy, por la mañana, chaparrones. A la tarde, lluvias de 70 a 100% de probabilidad. Y a la noche, de 10 a 40% chaparrones. Claro, arrancó con el chaparrón de la mañana de 40 a 70, subió de lluvia de 70 a 100 y bajó de 10 a 40 a la noche chaparrón. Y vos te preguntás, ¿cómo sigue esto? No te lo quiero ni contar. No. Tremendo. Bueno, no laves ropa, no te planches el pelo, no nada hoy. Estamos complicados con la humedad y la lluvia. Pero sí pedí lo que quieras escuchar al WhatsApp 2254-588312. De eso se trata, musicalizar juntos la mañana. Nos vas dejando por ahí tu mensajito. Y obviamente que ahí vamos, juntos, llegando a la una de la tarde. Y así estamos, con un día muy gris, muy lluvioso en Pinamar, pero listos para quedarnos con vos todo el equipo. En la producción comercial, Silvia Tolosa. La técnica, Raúl, Alex y Seba. En los móviles, Cheva Echever. Soy Maru Daur. Y así te damos la bienvenida a estas Mañanas Power, saludándote a vos que nos escuchás a través del 100.3 desde Villa Gesell, ¿sí? Todo, Mar Azul, Mar de las Pampas, como siempre decimos, de faro a faro. ¿Por qué? Porque aparte también nos escuchás por 100.3 en todo el partido de Pinamar, la costa, Costa Esmeralda, Villa Robles. Y sí, vamos del Punta Médanos al Querandí. Ese es el dial que abarca el 100.3. Gran parte de la costa. Y Madariaga, completísimo por 102.5. En la web, que ahí escuché que estamos con algunos temitas que no nos ven. Bueno, ya vamos a volver. Radiopower.com.ar. La tele de Telpin, canal 780, Fibra al Hogar, canal 3 y Cariló Digital en el 101. Canal de Twitch, Power Pinamar. Ahí nos podés ver ahora en vivo, si te metes. Sí, sí, te abrís un navegador y reemplazás la página web por Twitch, que también funciona web. Y obviamente que nos ves. Arrancamos con ellos. Sí, es Diego Torres y no está solo, está ahí con invitado. Cardelino, no lo soñé. No.

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1: Buen día, Maru, ¿cómo estás? Bueno, otro día con lluvia, ¿qué va a ser?
2: Pero qué cosa.
1: Ya estamos acostumbrándonos a esto. Bueno, Maru, te pido para el clásico de las 12, Everybody Free de
2: sí,
1: Rosalía.
2: Dale.
1: ¿Puede ser? Así levantamos un poco este día tan fulero,
2: bueno,
1: por no decir otra cosa.
2: Dale.
1: Bueno, mando saludos, Maru. Chau, chau.
2: Adiós, adiós. Ahí está entonces el elegido. Bueno, como ellos, vos también podés elegir lo que quieras escuchar al WhatsApp 2254-588312. Y recordá que si querés saber qué hacer en Pinamar, agenda.pinamar.gov.ar. De hecho, yo ayer te conté que tenemos hoy en la Biblioteca Manuel Belgrano de Mari Campo, de Carolina Castillo, que es una presentación justamente de sus obras, con entrada libre y gratuita a partir de las 19 horas, si te querés dar una vueltita. Y después tenemos también mañana cine, en Mirá Cine, en el Teatro de la Torre, este jueves, a las 20 horas, Más allá de mi piel, ¿sí? Esta peli que se proyecta a las 20 horas con entrada libre y gratuita. Y ya te vamos a contar, en minutos nada más también, la cartelera del Cine Oasis, que ayer ya colgaron en sus redes sociales las pelis que hay para ver este fin de semana, desde el jueves, mañana, hasta el domingo. Y hoy vamos a jugar por entradas al cine y también por los productos de Cauca, así que atentos después de las 11:30 de la mañana. 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
1: Buen día, Maru. Qué hermoso clima que tenemos.
2: Ah, está precioso, sí.
1: ¿Cómo está el niño, eh? Ahora, ¿qué estaba haciendo la madre? ¿Haciéndose las uñas o las pestañas?
2: No.
1: ¿Que no lo corrigió justo a tiempo?
2: Qué cosa, ¿no? Este niño.
1: Maru, para el clásico de las 11. Fe, de George Michael, ¿puede ser?
2: Dale, cómo no, te lo pasamos, Carlos. Y no para de llover, estamos a 12 minutos ya de llegar a las 11 de la mañana, con el cielo muy cubierto y un pronóstico que anuncia eso, 13 grados para hoy de máxima, chaparrones a la mañana de 40 a 70% de probabilidad, que es lo que estamos teniendo ahora. Y pensá que para la tarde dan lluvias de 70 a 100% de probabilidad, o sea que realmente van a suceder, porque si este era un pronóstico de 40 a 70% de probabilidad y sucedió, y la tarde también tiene sus chances altas de que haya más lluvias. Y a la noche, baja chance de 10 a 40 de chaparrón, ¿sí? Puede caer ahí una gotita a la noche. ¿Y cómo sigue esto? Porque no te lo conté cuando yo empecé. Jueves, mañana, 15 grados la máxima, va a estar lindo. Pero vamos a empezar con el 40-70% de probabilidad todo el día. Mira, la madrugada, chaparrón. La mañana, lluvia. La tarde, chaparrón. Y la noche, chaparrón. Y todo, todo de 40-70% de probabilidad también para el jueves. Vos me preguntás, ¿y el viernes, Maru? Bueno, el viernes. El viernes tenemos la madrugada con algún chaparroncito. Y después parece que, no te digo que va a salir el sol, pero sí que va a quedar nublado, ¿sí? Ya no va a haber más lluvias aparentemente, el sábado tampoco, 13 grados y mayormente nublado, domingo 15 grados y algo de sol a la mañana y nublada a la tarde. Y ya lunes de 15, martes de 15 grados, pero sin lluvias. O sea, se está descargando todo por estos días, miércoles y jueves. Y después aparentemente, y nos queda un poquito mejor. Pausa y ya venimos.
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Onda Vaselina, esta banda que creo que tiene esta y otra canción más, Mi Pequeña Traviesa, y no tiene más canciones. Hay mensajitos que van llegando por aquí, vamos a mandar saludos porque, claro, hay elegidos. Hola, soy Roberto de Olivos, te pido dónde va la gente cuando llueve. Gracias, hermoso programa y saludos para todos, me dice. ¿Qué tal? Roberto de Olivos, escuchándonos ahí, me encanta. Bueno, en fin. Hay gente conectada eligiendo mucha musiquita y eso está bárbaro. Ya se viene el clásico de las 11, también ya está elegido el clásico de las 12. Y también le mandamos ahí saludos, ¿sí?, a la gente que es oyente ya de muchos años, a Rogelio, que me dice: volví a Pinamar después de 17 años y la radio sigue sin defraudarme. ¿Qué tal? Bueno, bien por toda la gente que sigue eligiendo el dial ahí, el 100.3. Tenemos que cerrar hora ya, y sí, porque estamos a nada de las 11 de la mañana. Y quédate, porque en un ratito nada más tenemos visitas acá en el estudio. Así que yo te diría que, claro, que te quedes atento, porque también 11 y media de la mañana empezamos a jugar por los premios, ¿sí? Así que yo te diría que hoy es un buen día para que te ganes los productos de Cauca y aparte también para que te lleves las entradas al cine. 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Cerramos ahora con este recuerdito, sí, un poco de ellos. Virus, amor descartable.

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1: Lo eligió Carlos, Faith, George Michael, tengamos fe de que esto va a pasar. Digo, el clima. Actualizamos datos del tiempo. Nueva hora, en un ratito empezamos a jugar. 13 grados 3 la temperatura, humedad 100%, el viento del sud-sudeste a 5 kilómetros, ráfagas a 11 kilómetros hora, presión 1021 hectopascales y servicio meteorológico que anuncia lluvias a la tarde de hoy, chaparrones a la noche, 13 de máxima. Mañana jueves 11 la mínima, 15 la máxima y lluvias y chaparrones todo el día. Y el viernes parece que después del chaparrón de la madrugada y la mañana a la tarde nos queda el cielo nublado, sin sol, pero al menos sin lluvia de ahí en adelante todos los días restantes. Recordá que podés elegir lo que quieras escuchar al WhatsApp 2254-588312. Le mandamos un beso ahí a Bea que me dice: Maru, muy rico todos los chocolates de Cauca que me gané ayer. Qué bueno, Bea, que los hayas disfrutado. Hoy también se van más productos Cauca y entradas al cine en un ratito nada más. Pero ahora, las chicas, Lali y Kylie, en vivo, arrancan esta nueva hora.

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0: Abel Pintos, ibuprofeno es lo nuevo. Te lo presentamos acá ya hace algunos días. En un ratito se viene la consigna de la mañana por Productos Cauca y también por entradas para ir al cine. Tenemos visitas en la radio, la vamos a saludar a ella, a Tere Gerken, que es nuestra psicóloga amiga, que ya hace tiempo que no venía Tere a visitarnos. ¿Cómo estás, Tere? Buen día, bienvenida.
1: Hola, Maru, ¿cómo estás? Buen día.
0: Te trajo el agua hoy, Tere.
1: Vinimos con agua, sí.
0: No queda otra.
1: Se está llevando a todos lados el agua últimamente.
0: Es cierto, próximamente en kayak.
1: Sí, próximamente conseguimos móviles.
0: Bueno, Tere, vamos a charlar de un tema porque vamos a hacerle un refresh a la gente que no la conoce a Tere. Tere es psicóloga. Uh-huh. Y tu especialidad son los niños y adolescentes.
1: Yo trabajo con niños y adolescentes.
0: Bueno, exactamente. ¿Qué especialidad te elegiste, Tere?
1: A mí siempre me gustó, siempre supe que iba a trabajar con niños. Cuando me preguntaban qué ibas a hacer cuando estaba en la facultad, con qué vas a trabajar, con qué público, yo decía niños y me decían, es lo más difícil. No empieces por ahí porque es lo más complicado.
0: Pero ¿y Tere a dónde fue?
1: A lo más difícil.
0: A lo más difícil.
1: Pero porque me gusta, es okay. A mí me genera un montón de cuestiones muy lindas a mí trabajar con niños, porque a mí me gusta estar con chicos, jugar, compartir eso. La niñez para mí es una etapa súper importante en la vida de alguien porque es la construcción de casi todo. Uh-huh. Entonces... yo digo, ya si empezamos desde ahí, el nene puede elaborar y resolver.

0: resolver cuestiones a esa edad, ya después la adultez le va a ser más fácil, ¿no?
1: Claro. O sea, si la infancia es más simple, ser adulto no resulta tan complicado.
0: Exacto. Bueno, así que bueno, nada.
1: Y a Tere la invitamos porque sabemos que es el tema de estos días, ¿no? Lo que ha surgido con los hijos de Romina Yan, ¿sí? Que en definitiva, bueno, ambos dos tienen el apellido del abuelo, Yankelevich, ¿sí? Y que se ha hecho tan popular el caso de la violencia que han sufrido de pequeños estos uh-huh. chicos, ¿no? Y cómo recién hoy pueden salir a hablar ellos, ¿no? En primera persona, de grandes, todo lo que les había pasado de chicos.
0: Sí. Sí. Es un tema bastante complejo, creo que fue abordado por los medios. Uh-huh. Bueno, hay un montón de cuestiones que se entrecruzan, ¿no?
1: Sí.
0: Creo que está bueno recordar que una persona habla cuando puede hablar. Yo en este caso vi, bueno, que muchas veces viste cuestionan, bueno, ¿por qué viene ahora a contar
1: esto? Justo ahora viene a contarlo. Claro. Hay mucha condena social con respecto al tema de cuándo, pero yo creo que no lo eligen ellos.
0: No, en realidad es cuando uno puede contarlo. Hay una necesidad seguramente de contarlo, por eso lo están contando. Uh-huh. Quizás es el reconocer, bueno, a mí me pasó esto con esta persona y bueno, no hubo en su momento condena jurídica por distintas situaciones, ¿no? Que lo estábamos charlando recién, sí. Que a veces el proceso judicial, como una persona es inocente hasta que se demuestra lo contrario, trae aparejado situaciones que no están buenas y en este caso, bueno, ellos, vos me contabas, Mario.
1: Claro, ellos fueron, lo contó Yankelevich en Telefe, le hicieron una entrevista a Barili en el programa de Telefe y él contaba que el día que los nenes van a declarar a la cámara Gesell, se lo encuentran al papá esperándolos. Claro. Que les agarra tanto miedo que salen corriendo al baño porque se descomponen. No llegan a dar la cámara Gesell y entonces no hay ningún veredicto. ¿Por qué? Porque ni la jueza ni la psicóloga que estaban en el lugar tuvieron la declaración de los chicos por miedo al padre. Y yo te preguntaba, pero eso fue hace muchos años atrás. Y vos me decís que hoy en día pasa lo mismo. ¿Se le notifica a la persona que ejerció violencia con los chicos?
0: Sí, al denunciado.
1: Que van a ir ese día a declarar.
0: Se les avisa qué día se realiza la cámara Gesell y muchas veces pasa que quizás no se presentan adentro del recinto, como pasó claro. en este caso, sino que está fuera parado esperándolo.
1: Pero eso no está bien.
0: Y no.
1: Se estás presionando a los chicos con la persona que violenta, que supuestamente los violentó, ¿y por qué? A que lo vean ahí justo antes de tener que ir a declarar.
0: Yo siempre digo que siempre digo esta cosa, cuando uno piensa de grande, lo piensa con cabeza de grande, no lo pienses con cabeza de grande, pensalo con la cabeza de un nene de 10 años que sufrió violencia durante mucho tiempo, 11, 12, 13 años, y que le tiene miedo real a esa persona.
1: Sí, sí, porque es terror.
0: Y que no entiende que hay un otro que lo va a proteger, sino que cree que esa persona lo va a volver a lastimar. Claro. O sea, ve como ante la presencia del otro, ve la amenaza de uh-huh. me va a volver a lastimar.
1: Sí, claro.
0: Y lo que pasa con la cámara Gesell, que recordemos que es un lugar donde está cerrado y está solamente el nene con la psicóloga, que a veces se graba o a veces hay un vidrio y están los psicólogos, los abogados y demás en lo del otro lado. Lo que dicen los nenes ahí es fundamental. Si los nenes no pueden hablar en la cámara Gesell, es muy difícil después todo. Entonces, bueno, no me quiero meter en temas judiciales, pero no. La realidad es que es importante lo que se habla en la cámara Gesell, ¿sí? Porque muchas veces los indicadores, que esto íbamos a hablar también un poquito, qué es lo que observamos en un nene que sufre violencia o que vive en un entorno violento, porque a veces la violencia no es hacia él directamente, pero vive en un entorno de violencia donde el padre maltrata o golpea o la madre a su papá o a su hermano o a alguien de la familia. Y esto también es violencia hacia ese niño que está registrando todo eso, ¿no?
1: Uh-huh. Eso, ¿cuáles serían los factores de alarma?
0: Claro,
1: ¿no?
0: Y los indicadores
1: que tener en cuenta
0: son múltiples. Lo más importante que yo siempre recalco es que ese nene empieza cuando, tenemos que hacer una distinción. Cuando es una violencia que se vive desde siempre, hay un más complejo porque la estructura psíquica de ese nene fue generada a partir de esa violencia vivida en la casa. Entonces es más difícil encontrar como un indicador puntual porque después, si es una violencia, como en este caso que le explica Valentín, el que hizo la denuncia, explicó que empezó todo a partir de la muerte de su mamá, ahí sí podemos ver que este nene seguramente ha cambiado de conducta. Le han pasado cosas que ante los ojos de los demás es como, bueno, este nene cambió, ¿qué le pasó? ¿no? Son nenes que empiezan a hacerse pis, o no controlar el fínteres, ¿viste? Hacerse pis, hacerse caca encima. Sí, o sea, sí, nenes y nenes de una edad ya grandes. Cuando ya hubo un registro, que ya tuvieron un tiempo donde controlaban los esfínteres y los dejaron de controlar, les empieza a ir mal en el colegio, o les empieza a pasar esto de tener mucho dolor de cabeza, dolor de panza, se muestran ansiosos. Hay una variedad, una muy grande de síntomas que pueden aparecer en el niño, ¿sí?
1: Claro. Y eso lo ve el entorno, lo puede ver algún familiar que no conviva con ellos,
0: sí,
1: lo puede
0: la maestra ver la
1: maestra en la escuela, ¿no?
0: Viste que a veces pasa que los maestros dicen, che, a este nene le está pasando algo, porque cambió mucho.
1: Y pasan mucho tiempo los chicos en el cole, sí. Las maestras a veces pasan hasta más tiempo que los mismos padres.
0: Y los nenes, en general, tienden a replicar lo que les pasa. Entonces, en general, los nenes que son golpeados, golpean.
1: Claro.
0: En general, no en todos los casos. Por eso no se puede hacer una ley como universal.
1: Claro, no.
0: No es que todos los nenes que se empezaron a hacer pis encima, ahora digan, a este nene le pegan, ¿no?
1: No.
0: Eso hay que rescatar.
1: Porque todo es emocional.
0: Todo,
1: y puede ser por otro tipo de emociones.
0: Exactamente.
1: Por abandono,
0: puede ser por otro tipo de cuestiones.
1: Cosa.
0: O por mismo. Yo he visto nenes que han cambiado la conducta y ha sido a partir de un cambio de casa, del divorcio de los padres, claro, de distintas situaciones que han vivido, de cambios últimamente, que eso le ha generado un malestar psíquico que es llevado a algún síntoma, ¿no? Entonces, pero es una multiplicidad, son muchos, muchos síntomas que se pueden presentar en los nenes, o si no, se pueden presentar como, se llamaría algo así como desconectados.
1: Okay.
0: O sea, nenes que de repente ya no comparten tanto con los demás, los ves como que están, viste, como absorbidos, viste, cuando
1: si no comunican.
0: Somos grandes y nos quedamos así pensando y
1: en
0: nos
1: la
0: quedamos
1: nada.
0: Y vos decís, ¿qué te pasa? No, estoy pensando.
1: Mirando la nada, pensando en todo.
0: Nenes que se abstraen de absolutamente todo, que dejan de gustarle las cosas que les gustaban antes. Son nenes que se, podemos decirlo de una manera, cualunque, se desconectan de la realidad, ¿sí?
1: Claro.
0: Es una disociación que se lleva a cabo a partir de que ese presente o esa eso que viven todos los días es muy difícil para manejar, de manejar para ellos, ¿no? Entonces ese es un recurso, que es un mecanismo de defensa que tenemos todos, y en algunos casos los nenes realizan eso. Entonces después dicen, bueno, pero ¿cómo no te diste cuenta? ¿Cómo? Porque a veces pasa esto, ¿no? Que la familia que está cerca no se da cuenta, porque en realidad el nene no manifestaba nada, no era ni violento, ni
1: claro,
0: simplemente dejó de ser feliz. Que vos te das cuenta mucho cuando un nene es feliz. La mirada de los nenes cuando están bien es una,
1: claro,
0: y cuando están tristes es otra, ¿no?
1: Y vos lo verás a eso, sí, en tus consultas, ¿no? Porque ahí se nota y tenés casos a diario.
0: Sí, se nota mucho.
1: Estás acostumbrada a
0: se
1: ese
0: nota
1: trato.
0: Mucho.
1: Bueno, y también el tema de que lo vea otra persona de la familia y que se meta, ¿no? Porque también es un tema eso, no sé, lo ve una abuela, lo ve un tío, una madrina, y empieza a llamar la atención, ¿no? Y también a veces son juzgados por meterse,
0: sí,
1: por opinar o por buscarle la vuelta a algo que ven que no es normal.
0: Y yo pensaba en este caso puntual de estos nenes, había sucedido la muerte de su mamá. Entonces quizás los de afuera, bueno, ¿por qué está mal el nene? Porque se murió la mamá.
1: Claro, era lo más simple para justificar el comportamiento.
0: Claro, entonces era muy difícil quizás decir, che, no, le está pasando otra cosa. Hasta que, bueno, los abuelos empezaron a indagar porque se dan cuenta que había algo que estaba pasando, ¿no? Pero sí, en este caso es difícil. Yo creo que hay que vincularse, que hay que comprometerse, que cuando uno observa que está pasando algo, y sí, hay que meterse. Y si el otro se enoja, y bueno, si después no pasa nada, o si después no es algo que sea tal cual uno lo piensa, ¿no? Igual vos estás, sí, protegiendo a un niño.
1: A un niño, que siempre, siempre.
0: Lo primero que hay que hacer es proteger a los niños, ¿no?
1: Es cierto eso, difícil. Pero bueno, era un tema para charlarlo porque realmente está como muy en auge y es un tema que en realidad no tendríamos que solamente tocarlo cuando la noticia llama, ¿no? Sino que más seguido, para que también la gente tome conciencia de que todos desde nuestro lugar podemos observar.
0: Exacto,
1: ¿sí? Y ayudar. De ahí, sí, de ahí viene el tema. Tere, ¿cómo te pueden contactar? Yo sé que estás siempre con mucho turno, que no podés.
0: Ahora está más tranquilo.
1: Está más tranquilo.
0: Ahora está más tranquilo. Sí, sí.
1: Como todo.
0: Está más tranquilo ahora. Tenemos, bueno, la vía de contacto WhatsApp.
1: Sí.
0: 2267-473310. Uh-huh. Y bueno, Esa.
1: Si
0: esa
1: es Teresa Gerkem, ahí la van a encontrar. Ella es psicóloga, aparte de ser siempre Teresita Essen para nosotros.
0: Claro, aparte tengo mi emprendimiento de Essen, pero si me googlean como Teresa Gerkem psicóloga o Teresa psicóloga y me buscan ahí en las notas de la radio...

0: Y está en mi ahí teléfono, es público.
1: Tere, gracias por la visita.
0: No, gracias a vos, Maru.
1: Adiós.
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50 horas, Coti, Silvestre y la Naranja, todos juntos. Bueno, en fin, tenemos que jugar porque se nos pasa la mañana volando. 37 de las 11 y vamos a jugar con las pelis. Sí, tenemos peli para jugar. Y resulta ser que tenemos el estreno de una peli nacional con Diego Peretti y César Troncoso. Dicen que está muy buena, ¿sí? Está rotulada como drama suspenso. Vos me vas a tener que contar cómo se llama la película de drama y suspenso argentina con Diego Peretti. Búscalo, googlealo y encontralo. Porque aparte vamos a tener en esta peli 2x1 el jueves. ¿Y qué otras pelis? Estaba viendo por acá también. Tenemos otras pelis más para el jueves. Tenemos Cars, la 2D. También 18 horas en 2x1 para este jueves 15. Y tenemos Madre Siniestra, también en 2x1. Pero esta peli, que también es nacional, también está en 2x1 a las 18:15. Yo no te voy a decir cómo se llama. Vos me vas a tener que decir cómo se llama la peli de drama y suspenso protagonizada por Diego Peretti. Hay nacional esta vez y obviamente que vos vas a poder ganarte los premios de la mañana. Tenemos entradas al cine y productos de Cauca. Amor Factura, lo nuevo de Ricardo Arjona y Grupo Firme.

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0: Hola Maru, buen día.
1: Buen día.
0: Un decir Zule. Buen día. Pero bueno, hay que soportarlo. ¿Qué va a ser?
1: No queda otra.
0: Bueno, te llamo por la consigna. La película de Diego Peretti de suspenso es La Casa.
1: Bueno.
0: Bueno, te mando un beso grande.
1: Otro
0: y,
1: para vos.
0: Y contenta que volviste. No, también estaba muy bien Cheva, pero bueno. Te extrañábamos también a vos. Ay. Besitos. Chau, chau.
1: Beso, Zule.
2: Hola, hola, Maru. Soy Caro. Carito. Quiero participar de la consigna de hoy. Sí. La película de Diego Peretti se llama La Casa.
1: Bueno.
2: Quiero ir al cine. Te pido un tema de Balvin, Rojo.
1: Bueno.
2: Buen miércoles para todos.
1: Beso grande.
3: Hola, Maru. Buen día. Habla Moni.
1: Moni.
3: Llamo por la consigna del día de hoy.
1: Sí.
3: La nueva película de drama y suspenso que protagonizaron Diego Peretti y César Troncoso se llama La Casa. Bueno, espero ganarme algo. Besos.
1: Dale, cómo no. Así de fácil la consigna de la mañana. Lo único que tienen que hacer es contarnos al WhatsApp cómo se llama la película argentina donde el protagonista es Diego Peretti y está rotulada como drama suspenso. Con que me digas el nombre, ya estás participando por los productos de Cauca, que recordá que Cauca sumó nuevos chocolates y dátiles bañados en chocolate y hasta algunos con sal. Sí, vieron que está de moda el tema de la sal marina en los dulces. Hay que animarse a probarlos nada más. Jugá, participá al WhatsApp 2254 58 83 12.

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1: Hola Maru, qué lindo día para ver una película.
2: Sí.
1: En este caso la que preguntás es La Casa.
2: Bueno.
1: Y mi nombre es Laura.
2: Besos, Lau. ¿Cómo se llama la película nacional de drama y suspenso donde trabaja Diego Peretti? Es muy fácil la consigna para que te lleves los chocolates de Cauca y las entradas al cine para que puedas aprovechar de jueves a domingo próximo todas las pelis que hay en cartelera del jueves 15 al domingo 18 de octubre. Así que aprovechá y ya reservate jugando la posibilidad de llevarte unas entradas. Y los productos de Cauca ni te cuento, para un día como hoy, cafecito, viene re bien. Googleando, buscando qué contarles, encontramos una noticia que seguramente les va como a resultar conocida. Un campo de la costa atlántica fue usado durante más de 10 años para lanzar cohetes. Sí, hoy sus más de 1.700 hectáreas son una reserva natural. El predio funcionó como centro aeroespacial argentino y ahora protege pastizales, médanos, bañados y 168 especies de aves. Y cuando te empiece a contar un poco te vas a dar cuenta. Pues seguramente lo viste al cartel. Ahora yo que veo acá las iniciales digo, si yo siempre pregunté qué significaban esas iniciales. Bueno, el predio es Campo Mar Chiquita, ubicado en la costa atlántica bonaerense. Estuvo dedicado durante más de una década a lanzamientos de cohetes y pruebas espaciales. Sin embargo, ahora se transformó en una de las reservas naturales más grandes de la provincia de Buenos Aires. Entre los años 60 y principios de los 70, en el predio funcionó una de las dos bases del Centro de Experimentación de Lanzamiento de Proyectiles Autopropulsados, por sus siglas CELPA, que tuvo la Argentina. ¿No te pasa que cuando llegás al peaje, antes del peaje de Mar del Plata, hay un cartel verde que dice CELPA? Y vos decís, ¿qué es esto? Y hay unas portones que están con candado, claro, porque ahora está protegido, es una reserva. La otra está ubicada en la provincia de La Rioja, ¿sí? En Chamical. Bueno, con los años, la base Mar Chiquita se convirtió en uno de los principales centros de actividades aeroespacial de Argentina. En el predio se realizaron desde pruebas de funcionamiento hasta lanzamientos y también recuperación de distintos prototipos de cohetes. Sí, algunos de los modelos probados en esa base fueron Dragón 37, Dragón 38 y Martín Pescador 8. En la actualidad, algunas instalaciones del antiguo predio permanecen en la reserva como testimonio del paso de la investigación espacial. El 6 de mayo de 1970 se realizó una de las pruebas más importantes en Mar Chiquita con el lanzamiento de un Dragón 37. El objetivo de este cohete era estudiar justamente la magnetosfera y alcanzó una altura estimada de 425 kilómetros. ¡Qué tul! ¿Viste? Bueno, actualmente es una reserva natural de 1.753 hectáreas. Sin embargo, con el paso de los años, la función de este lugar cambió completamente, porque el 16 de junio del año 2009 se oficializó la creación de la Reserva Natural de la Defensa Campo Mar Chiquita Dragones de Malvinas. La reserva tiene 1.753 hectáreas y está bajo la administración de la Fuerza Aérea Argentina. ¿Viste? La base CELPA, esa que cuando vamos a Mar del Plata decimos, ¿qué será? Bueno, antes salían cohetes hacia el espacio y estaban acá nomás. Ahora, reserva natural. Así, datito de color de la mañana. Algo más que aprender. Besos en pausa. Es él, Agus Bernasconi.

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0: El elegido de Osvaldo, dice Maru, para subirle un poco la onda a este miércoles. Bien elegiste, Osvaldo, para subirle la onda, porque parece que mucha onda no va a tener. Va a ser un día así pasado por agua. 12 del mediodía, 13 minutos, 13 grados la temperatura en Pinamar, humedad al 100%, el viento del sud-sudeste a 6 kilómetros, ráfagas a 20 kilómetros, presión 1021 hectopascales. Ahí te estamos mostrando en la cámara de la Rambla. Fíjate qué barrido que está el mar, ¿sí? El pronóstico que dice actualizado el servicio meteorológico que va a seguir la lluvia a la tarde. Lluvia de 70 a 100% de probabilidad. Así que vamos a tener para rato y chaparrón a la noche. Para mañana jueves, todo el día pasados por lluvias y chaparrones y 15 grados. Sí. El viernes tengamos esperanzas de que puede que tenga algún chaparrón la madrugada y después la tarde ya despejaría, quedaría nublado igual, pero sin lluvia para todo el fin de e inicio de próxima semana. Estamos jugando y te estamos preguntando para que te lleves productos de Cauca riquísimos que tiene incorporaciones ahí en chocolates y también entradas al cine que hay varias pelis para ver, 5 películas en cartelera. Te estamos preguntando cómo se llama el estreno de este jueves de Diego Peretti. Es un drama suspenso nacional y vos solo tenés que contarnos el nombre, nada más, y ya estás participando. Dale que el día está ideal para peli, chocolates y todo lo que te regalamos acá.
1: Hola Maru, buen día, ¿cómo estás? Habla Sergio de Valeria.
0: Hola Sergio.
1: Bueno, por la consigna de hoy, la película que preguntás es La Casa con Diego Peretti. Bueno, seguimos con la lluvia nomás. Sí. No quiere mejorar esto.
0: No quiere mejorar.
1: Te mando un beso grande.
0: Que andes bien. Otro para vos. Imagino cómo estará también Valeria del Mar, ¿no? Pasadito por agua, las calles divinas. Si no tenés que salir, quédate en casa. Chilus Lover. Un poco de ellos y lo nuevo, los Rolling Stones.

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1: Hola Maru, buen día.
2: ¿Qué
1: tal? ¿Cómo va todo?
2: Bien.
1: Te hablo por la consigna.
2: Sí.
1: Acá estamos, pasado por agua, comiendo unas tortas fritas, tomando unos mates con la familia, aprovechando el día lluvioso.
2: Planazo.
1: Bueno, la película es La Casa, la de Peretti.
2: Bueno.
1: Mi nombre es Guillote, te mando un abrazo grandote.
2: Dale, Guille.
1: Muy linda la radio hoy también, como todos los días.
2: Gracias por el mensaje.
3: Hola Maru, buen día, ¿cómo estás?
2: Hola Martín.
3: Bueno, si se puede decir buen día.
2: Pues sí, ponele.
3: Estamos vivos, hay
2: Exacto.
3: que festejar eso.
2: Totalmente de acuerdo con vos.
3: La consigna de hoy es La Casa, de trabaja Diego Peretti.
2: Bueno.
3: Así que bueno, está para ir a ver una película.
2: Sí,
3: este día.
2: Y aparte mañana sabemos que llueve, abre el cine, va a llover todo el día también, así que va a ser un planazo.
4: Buen día, tal Verónica.
2: Hola Vero.
4: Hermoso miércoles con lluvia, pero en fin, para descansar. Acá escuchándote, tomando un cafecito en la cama, disfrutando.
2: Qué bien.
4: La Maru te hablaba por la consigna.
2: Todos planazos.
4: La película nueva que se estrena mañana de Diego Peretti en La Casa. Bueno, Maru, que tengan una buena jornada. Besitos.
2: Beso grande para vos también. 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Tini Tini con Los Ángeles Azules y Ricky Martin vuelve.

0: Hola Maru, buenos días. Buenos días Radio Power. Llamo por la consigna.
1: Hola Gabriel.
0: Mi respuesta es la película La Casa de Diego Peretti. Bueno, un saludo para todos. Mi nombre es Gabriel.
1: Excelente. ¿Cómo se llama la película argentina que va a estar en cartelera desde este jueves 15 al domingo 18 en el Cine Oasis, donde trabaja Diego Peretti? También está César Troncoso. Bueno, es un drama suspenso y se llama efectivamente La Casa. Hay muchas pelis para ver. Vamos a ponerte ahí en pantalla la cartelera del cine para aquellos que nos ven. Sigue en cartelera Cars, sí, estreno original del año 2006 de animación para los más chiquitos, que recordá que solo por el jueves está en 2x1. La Casa, que es este drama y suspenso que también está en 2x1. Tenemos La Caída de la Ballena, que es de aventuras. Esta peli 2015 no está en promo. Madre Siniestra sí está en promo mañana, 2x1 también, es una de las pelis elegidas. Y mirá vos, Street Fighter, de acción. Este es para los amantes de, claro, el karate y todo eso. En fin, recordá que las entradas tienen un valor, las 2D de 10.000 pesos y las 3D de 12.000 pesos. Y que nosotros hoy acá te regalamos un par para que vayas vos y un acompañante a ver la peli que tengas ganas. Del jueves al domingo vos elegís el día y las aprovechás. Quédate porque después de esta canción te llamamos y vemos quién se lleva los premios de la mañana.

Los auténticos decadentes Caligaris, juntos, te quiero tanto. No es por nada, ¿no? Pero por ahora ha parado de llover, como la canción de Maná. Vamos a ver si sigue así o si se nos viene más lluvia, que tenemos varias y altas chances de que llueva la tarde también. Estamos llamando a uno de los ganadores de la mañana. Está sonando. Escúchennos por los teléfonos, recuerden siempre, no por la radio.

0: la tele porque tenemos delay, ¿sí? Hay un retardo en la comunicación.
1: Hola.
0: Hola, ¿cómo estás? ¿Cómo estás, Gabriel? Buen día.
1: ¿Cómo estoy? Bien, ahora un poco mejor.
0: Bueno, Gabriel, te tenés que poner contento porque te acabas de ganar las entradas para el cine, así que desde mañana, que sabemos que también vamos a tener lluvia hasta el domingo, vos elegís que

0: Bueno, ahí está Gabriel, sí, que se lleva las entradas al cine y vamos a ver quién se queda con los productos de Cauca, que cuando vayan a Cauca, recuerden, hay que probar los nuevos chocolates y también los dátiles bañados en chocolate y rellenos. 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A ver, vamos a ver quién se queda con los dulces. Esto es así, a alguien le toca siempre.
1: Hola, Maru.
0: Hola, Martín, ¿cómo estás? Feliz miércoles.
1: Muy bien, ahora que sé que me gané los productos de Cauca.
0: Qué bueno que estabas escuchando, entonces ya no te tengo que ni contar. Ya te digo que en un rato te mando ahí como canjeas y listo.
1: Espectacular, buenísimo, bueno, para alegrar este día.
0: Sí,
1: gris.
0: sí, unos chocolates no vienen mal con lluvia.
1: Bueno, muchas gracias.
0: A vos, Martín, gracias por jugar. Chau, adiós. Bueno, Martín entonces se quedó con los chocolates y por otro lado Gabriel se llevó las entradas para ir al cine. Como siempre, gracias a todos por participar y jugar. Antes de la pausa, Maná y Dua Lipa, aunque no lo creas, en vivo en México. Oye, mi amor.

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0: Qué linda mañana para sentir buena música, ¿no? Quédate acá. Maru te presenta esas canciones que querés escuchar. Mañanas Power. Hasta la una de la tarde.

Ese sí salió del baúl de los recuerdos, ¿eh? ¿Se acuerdan de esa canción? Era lenta en realidad, de Song by Four, pero la hicieron versión salsa para estos días de lluvia que dejemos de pasar lento, porque si no, chau. Fuimos, claro. Nosotros nos vamos, hablando de fuimos. Nos vamos porque ya se quedan con la tardecita de Power, el Club Retro a las 3 de la tarde, a las 7 Pablo Cecchini con el clásico, las interferencias a las 10 de la noche y todas esas cosas lindas que se escuchan en las tardecitas. Parece que con sol ahora, no sé, está despejando. Yo te actualizo los datos del tiempo antes de irme. 13 grados, 8 décimas la temperatura ahora en Pinamar. Así estamos, con un mediodía ya, con el cielo cubierto aún. Y eso tenemos que aclararlo también, actualizamos el servicio meteorológico porque vimos que quiere despejarse el cielo. Pero sigue anunciando lluvias de 70 a 100% de probabilidad para la tarde de hoy miércoles y para la noche solo chaparrón. Mañana jueves, 11 grados la mínima, 15 grados la máxima y lluvias y chaparrones todo el día. De 40 a 70% de probabilidad. Y recién me preguntaban, ¿cuándo sale el sol, Maru? No sé, porque está raro. O sea, que no va a llover a partir del viernes al mediodía, ya no llovería más ni el sábado ni el domingo, pero nada nos asegura que vuelva el sol. Por ahí el domingo a la mañana, un poco de sol. Pero así estamos, con este super niño que parece que llegó para quedarse y dicen los que saben que se intensifica desde diciembre y finaliza en febrero del 2027. Sí, malas noticias con el clima, pero así son las cosas y así está este niño. Estuvimos en la producción comercial Silvia Tolosa, la técnica Raúl Alexis Eva en los móviles y de vacaciones, con aviso Cheva Echever, soy Maru Daur. Y te deseo una excelente tarde de miércoles. Sí, yo sé que me decís, pero ¿cómo va a ser excelente si llueve? Sale el sol, llueve. Bueno, es excelente igual. El clima lo pones vos, claro. Nos vamos con una de las canciones de Fonsi que la está rompiendo muy bien. Está marcando en todos los rankings y charts mundiales. Se llama Me Despido. Y sí, él dice que ingresó esta canción y Despacito a una lista de legendarios de Fonsi. Me despido. Pásenla lindo. Buena tarde para todos.

0: La mañana se nos pasó volando. No te preocupes, no te preocupes. Mañana volvemos con Maru a las 10 por Power 100.3.
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2: Hola, ¿cómo están? Bienvenidos. Edición de día miércoles. Miércoles 14 de octubre de 2026. Comenzamos una nueva emisión, un nuevo programa de nuestra máquina del tiempo. Un programa que te va a llevar hoy a lo largo de los años y también vamos a escuchar canciones nuevas. Tenemos realmente una muy buena selección musical para vivir a mitad de semana en este octubre 2026. Bienvenidos.

¿Cómo está Mano de Piedra? ¿Todo en orden? ¿Cuánta gente que se comunica? Por favor, gracias a todos los que forman parte de nuestro gran club retro, ¿eh? Enorme club, cada vez con más gente. Te cuento cosas que pasaban un día como hoy. En el 57, los hermanos Everly, los Everly Brothers, llegaban al primer lugar en Billboard con una canción llamada Wake Up Little Susie. ¿Te acordás?

Qué placer escuchar a los hermanos Everly, ¿no? Que un día como hoy, casualmente, en el año 57, lograron su primer número uno en Billboard Hot 100 con este Wake Up Little Susie. Fueron muy influyentes los hermanos Everly. Saben ustedes que lograron la transición entre la música country, luego hacia el rockabilly, el rock and roll y el pop, ¿no? Una banda que estuvo activa desde el 51 hasta el 73 y una nueva reunión entre el año 83 y el 2014, que fue cuando falleció Phil Everly. Por otro lado, su hermano Don Everly murió en el año 2021. Artistas realmente muy influyentes que forman parte del salón de la fama del rock and roll desde el año 1986. Wake Up Little Susie, un día como hoy, alcanzaba la primera posición. También en el año 77, David Bowie llegó al primer lugar con Heroes. Y te cuento que un día como hoy, pero del año 1968, los hermanos Jackson hicieron su debut en la televisión de los Estados Unidos. Un día como hoy, pero del 68.

Y un día como hoy nacía Cliff Richard, otro gran artista, en el año 1940. Un artista realmente con una trayectoria muy importante y que ha ido desde participar en distintas bandas hasta su carrera como solista. Nació el 14 de octubre de 1940, es considerado uno de los pioneros del rock and roll en el Reino Unido y una de las figuras más exitosas de la música británica. Aquí lo escuchamos con She's So Beautiful, ella es tan linda, arriba. She's so beautiful.

Comenzó lindo este programa, ¿no? Lindo miércoles aquí en la radio, en la máquina del tiempo. Era Cliff Richard haciendo She's So Beautiful. Vamos a tener canciones nuevas. Hoy tenemos realmente de todo. No te muevas.

Tema para la mitad de la semana, gran canción interpretada por Terence Trent D'Arby. Estabas escuchando Hey Little Sister, un buen tema, tema pegadizo, ¿no? Con una buena canción que te invita a bailar, a dejar de lado los problemas. Y bueno, un dato clave, fue lanzado en el disco Introducing the Heartlight According to Terence Trent D'Arby. Y hoy Terence Trent D'Arby es conocido como Samantha Mantreya. Vendió millones de copias y además obtuvo el Grammy a la mejor interpretación vocal de rhythm and blues masculina cuando lanzó ese Hey Little Sister en 1987.

homenaje a Billie Holiday haciendo este Ángel de Harlem. Era la música de la mano de U2. Aquí estamos sonando con las mejores canciones en el Club Retro. Arriba el volumen, que hay mucho más.

Otra canción con mucha historia, Wildest Dreams, Unfinished Symphony, del año 1996, era Tina Turner, que reflexiona sobre las pérdidas, sobre la distancia de las emociones, el dolor que deja un amor que se termina. La reina del rock rinde un tributo a la banda Massive Attack, ¿no?, que había cantado este tema en el año 1991. La interpretación de Tina Turner le da todavía más fuerza, ¿no?, a esta canción, que era originalmente una balada soul que tiene arreglos de orquesta. Tina Turner, a

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pura energía en el club, en un nuevo segmento que en un ratito nada más nos va a sorprender con buenas canciones de rock en español. Era Chic, ¿no? Que los habían rebotado de una conocida disco de Nueva York, de Studio 54, y compusieron esta canción dedicada especialmente y levantándose el dedo mayor de la mano hacia el portero, ¿eh? Claro, de Studio 54.

programa, que miércoles de grandes canciones, aquí vivimos este 14 de octubre, ahora con Sugar Ray, la agrupación liderada por Mark McGrath. Esto se llama Every Morning, cada mañana, siempre el club.

siempre marcando una diferencia. Qué voz que enamora, la de Fabiana Cantilo. Estabas escuchando Fue Amor.

Era Jepe, este cantante chileno, Jepe, acompañándote aquí en La Máquina del Tiempo. Seguimos con buenas canciones, un poquito de rock and roll, ¿no? A ver cómo suena esto, súbilo, mano fuerte. Esto es La Grecia, canción nueva, ¿sí? Rock argentino, de lo que se viene. Disfruta, subí el volumen y déjate llevar en La Máquina.

Vas a estar, voy a ser. Es lo nuevo de la agrupación Los Tipitos. Sonaba aquí en La Máquina del Tiempo. Arriba el volumen, I'll be there for you. Estaré allí por ti desde Friends. La música de la mano de esta banda llamada The Rembrandts. Disfruta de buena música.

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2: Hasta las 19, seguimos acá, en Radio Power 100.3, en el Club Retro.

Era Missing, estabas escuchando la música de la mano de Everything But The Girl. Buena manera de comenzar un nuevo segmento aquí en la radio. Señoras y señores, la banda de Axl Rose, los Guns N' Roses, haciendo este himno que te dice no, no llores. Qué manera de disfrutar de este miércoles en el club.

Ahí estabas escuchando a los Guns N' Roses haciendo Don't Cry. Estás en la máquina del tiempo. Estás en el club. Esto no se termina. Recién está comenzando. Disfrutamos las mejores canciones en un miércoles lleno de buena energía. En un miércoles lleno de hits. En este 14 de

Acá escuchamos y celebramos la música de la mano de Immaculate Fools, haciendo el tema Immaculate Fools, año 1984. Es una crítica a la codicia, al desengaño a nivel político y a la falsa devoción de la sociedad británica de la década del 80. Fue el debut del grupo que lideró Kevin Weatherhill y ese estilo acústico que también convirtió a la banda en una banda de culto en gran parte del mundo. Llega la música ahora de...

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1: La versión de Brad de este tema que también cantó Boy George, ¿no? Era Everything I Own. Aquí estamos, escuchando las mejores canciones. Esto es Chicas de California. No la versión de los Beach Boys, sino la de él, quien fuera hasta hace un poquito antes vocalista de Van Halen. Estoy hablando de David Lee Roth, que dice y le pone mucha energía a esta canción llamada Chicas de California.

Era Kokomo, qué lindo tema, de la mano de los Beach Boys, sonando aquí los chicos playeros, ¿no? Esta banda tan fuerte que produjo para la película Cocktail la banda sonora, casualmente esta canción, Era Kokomo, muy buen tema para disfrutar en el club.

Hoy Reggae, colaboración de Los Cafres con Capanga. En esta edición, en este 14 de octubre, Iván Noble toma un tema del italiano Gianluca Grignani y le da su toque especial, Historia entre

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When We Dance, cuando bailamos. Qué canción, ¿no? Del disco Field of Gold. Fue como una canción extra de una recopilación editada en el año 1994 por Sting. Fue grabada como un tema inédito para el primer recopilatorio de canciones del señor Sting. Es la confesión sobre amar a alguien que pertenece a otra persona. Y en ese momento mágico están bailando juntos. When We Dance, cuando bailamos, era Sting aquí en el Club Retro. Señoras y señores, a subir el volumen.

Y bueno, y seguimos con Sting haciendo este Si amas a alguien, déjalo libre. ¡Qué edición! Y todavía nos queda lo mejor. Últimos minutos de La Máquina del Tiempo. Este Club Retro continúa con estos temas que te hacen bien. Señoras y señores, ¿hay alguna superstición? Por ayer fue martes 13, ¿no? Llega Stevie Wonder. Esto es Superstition. Hoy no hay superstición. Hoy a subir el volumen y a disfrutar de las mejores canciones.

Me encanta esta canción, es Steve Harley, esto se llama Make Me Smile, Haceme Sonreír, Make Me Smile, Come Up and See Me, vení y mírame, es un temazo. Uy, cómo estamos, por favor. Señoras y señores, estamos llegando al final del Club Retro de hoy.

Give It Up, temazo de la mano de Steve Miller Band del disco Circle of Love, una canción que te invita a dejar atrás las preocupaciones y a entregarte por completo a bailar y a la música. Steve Miller logró esta canción que se metió fuerte en las radios allá por la década del 80. ¿Nos tenemos que ir? No me quiero ir, mano de piedra. Bueno, pero nos despedimos y volvemos, si Dios quiere, mañana, como siempre, aquí en la radio, en la máquina del tiempo. Buena vida. Gracias por elegirnos. Esto fue El Club Retro. Chau.

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Las mejores canciones en un solo lugar. Era Bananarama haciendo este Verano Cruel. Esta canción que también interpretó la gente de Ace of Base. Pero claro, primero lo hizo Bananarama y lograron llegar y trepar a las primeras posiciones en los rankings de todo el mundo. Verano Cruel, aquí estaba Bananarama en la máquina del tiempo. Esto continúa. En un ratito vamos a tener, sí, canciones de rock en tu idioma. Qué linda edición, qué lindo miércoles, así estamos viviendo este 14 de octubre de 2026, edición de día miércoles donde tu música dice presente.

Love Jack, qué canción, qué manera de disfrutar buena música de la mano de la agrupación liderada por Kate Pearson y Fred Schneider. Estamos hablando de The B-52s haciendo este Love Jack, otra buena canción, otro tema histórico, otro tema que pone pilas en una edición de energía positiva para todo el mundo en este miércoles, en este 14 ya de octubre, señoras y señores. Seguimos celebrando que estamos vivos y celebramos las buenas canciones.

0: bien, Babasónicos haciendo Miau, un nuevo single aquí en La Máquina del Tiempo. Esto continúa así.
1: 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Con ustedes.

0: pensando en ella, Cindy Katz junto.
1: Gracias, Cindy Katz.
0: Ahí estaba, junto a Dante Spinetta. Dante Spinetta de Ilia Curiaquen de Valderrama, sí, apellido ilustre del rock en español. Se quedan con nosotros, tenemos buena música.

Seguimos en esta fiesta de canciones aquí, en Radio Power 100.3 hasta las 19 horas. Seguimos juntos. Esto es el Club Retro. No te muevas.

Seye decía, esta banda que me encanta, cómo fusiona en los ritmos latinos, con el pop, con un poco de todo. Seye decía Matt Bianco, aquí en el club. Esto no se termina, sigue con un tema mejor que el otro. Lindo programa hoy, ¿eh? Miércoles de octubre.

Muy bien. Uy, temazo. Un homenaje a Sergio Denis. ¿De la mano de quién? De los Auténticos Decadentes. Y los Caligaris hacen esta versión de Te Quiero Tanto. Arriba el volumen, a disfrutar y por qué no a bailar.

Caloncho y Yace haciendo buen reggae aquí en la radio. Estamos en la máquina del tiempo. Esto era Fue Amor, te quedás con nosotros. Mira que tenemos muy buenas canciones para presentarte en este club retro, en este programa que sigue reuniendo grandes canciones. Con ustedes aquí, Fan People, esto es Masticar.

Qué lindo tema, ¿no? De la mano de Fan People. Todo esto me hace acordar la banda Fan People, toda una corriente de rock argentino. No sé si ustedes se acuerdan de Comida China, que hacían un tema llamado Shiva Shiva. Bueno, cuando surgían todas las bandas de los Pericos y demás, yo me acuerdo, era de visitar distintos boliches, la jungla, antros, así medios muy muy buenos, donde estaban todas estas bandas. Era Fan People, Masticar, se quedan con nosotros, estamos en la máquina del tiempo, estamos en el club, estamos celebrando cada una de estas canciones, estamos celebrando la vida en esta jornada, en este miércoles de buena música. Señoras y señores, esto continúa. A moverse, gente, vamos.

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Así comenzamos un nuevo segmento en esta edición de día miércoles, en este miércoles 14 de octubre, con los Soup Dragons haciendo I'm Free, estoy libre. Realmente muy buenas canciones para disfrutar, para vivir nuestro programa al máximo en el Club Retro I'm Free. Quédate con nosotros, seguimos acompañándote con música inolvidable, canciones que forman parte de tu vida en esta edición, mitad de semana. Qué temazo, por favor. The key to your heart, ¿no? La llave a tu corazón. El camino a tu corazón, perdón. The way to your heart.

Era The Way to Your Heart, El Camino a tu Corazón, una buena canción, otro tema que seguramente marcó algún momento de tu vida aquí en el club. Back to Life, Soul to Soul, qué temazo, por favor, arriba.

poquito de soul, comienzos de rhythm and blues allá por la década del 90. Bueno, una buena canción de soul to soul para poner buena energía en esta edición de La Máquina del Tiempo. ¡Uy, temazo!

Ahí estábamos disfrutando de buenas canciones con Sophie B. Hawkins y Then I Wish I Was Your Lover, una canción, un deseo, ¿no? Y una confesión donde la protagonista quiere rescatar a su ser amado de una relación que tiene con otra persona tóxica. Un éxito de la década del 90, del año 1992, de Sophie B. Hawkins. Además, fue utilizado en varias series y películas. Este tema de Sophie B. Hawkins, seguimos acompañándote. Un programa de grandes canciones. Aquí estamos en el Club Retro. Somos lo que escuchamos y vivimos cada una de estas canciones y encontramos partes nuestras en cada tema. We are a family. Sister Sledge, dicen presente. Claro, sí, aquí en la máquina del tiempo, arriba.

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7: Que empezó todo a partir de la muerte de su mamá. Ahí sí podemos ver que este nene seguramente ha cambiado de conducta. Le han pasado cosas que ante los ojos de los demás es como, bueno, este nene cambió, ¿qué le pasó? ¿No? Son nenes que empiezan a hacerse pis, uh-huh. O no controlar el fínteres, ¿viste? Hacerse pis, hacerse caca.
8: Gran mañana pasan por la Plaza Crucero General Belgrano, ahí en Asopardo. Estamos armando juegos que nos habían pedido los vecinos, donde vieron que en diferentes lugares venimos colocando juegos, nos venían solicitando, ¿no? Juegos para esa plaza. Verán que mañana arrancamos con el armado de mangrullos, toboganes, hamacas.
9: Se llevaban más cosas. A ver, o sea, me podían haber desvalijado el parador.
10: Quiere decir, ellos se dieron a la fuga cuando se dispara la sirena de la alarma.
9: Exactamente, porque abrieron la puerta de atrás y se disparó recién la alarma. Claro. Mientras tanto, no se disparaba la alarma.
10: Claro,
9: El ladrón pensó que ahí, como miró él por la cámara, viste, tenemos la cámara, sí, de frío. Sí.
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0: Bienvenidos al Clásico, bienvenidos a este rato que tenemos para hacer radio juntos y que lo vamos a compartir con la gente que compone el equipo. Jaime Alfredo Núñez en voz artística, en la operación técnica Pablito Espoto, con la lista musical Marcelo Ferraro, en la elaboración periodística de contenidos Virginia Pacetti y Karina Fiori, Javier Retorto en producción general y la música tranquilona. Mirá qué tranqui, qué chill que venimos hoy con The House Martins, este tema que habla de construir una casa, pero que usa eso como metáfora en la construcción, no sé si de una relación o de una comunidad entre personas que no son tan parecidas o que, bueno, son absolutamente diferentes. Sonaba The House Martins y Build.
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0: Hay bandas que tienen discos que son tan exitosos que parece ser la primera vez que aparecen en el mercado de la música, y no es así. Texas, este grupo que es escocés, a pesar de tener el nombre de una ciudad estadounidense, porque no se basa en esa ciudad, sino que es de una vieja película de Wim Wenders, París, Texas, la inspiración para la denominación del grupo, consiguió con este disco, que es el cuarto, el mayor éxito de toda su carrera. Salía en 1997, se llama White on Blonde, y ahí estaba esta canción, Black Eyed Boy.
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0: Desde el final de la década de los 60 llega este tema que es el que le da nombre al álbum, un disco de esta banda de El Cerrito, California, Creedence Clearwater Revival, El Río Verde, que recuerda los orígenes de los hermanos Fogerty, cuando los llevaban a pasar un ratito de una tarde de verano a refrescarse en las aguas de andás a ver qué río hay cerca del pueblo, Green River.
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0: este gran cantante estadounidense Freddie Jackson conoció cuando, me parece que era adolescente, a un tal Paul Lawrence, que desde siempre ha sido el compositor de sus canciones. Son como un equipo, ¿no? Al estilo Elton John, Bernie Taupin. El que canta es Freddie Jackson, tipo formado en el gospel desde una muy temprana edad, y el que escribe es Paul Lawrence. Esta es una linda canción de amor que compartíamos con vos y se llama Rock Me Tonight.
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1: Llega Steven Tyler cantando Joe Perry con su guitarra, la banda de Boston, Aerosmith, esta canción que habla de quedarse ya sin capacidad de sorprenderse por nada. Y se resume en esta palabra que es el título del tema, Jaded.

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0: la banda fundada por Eric Burdon en la década de los 70, que se llama Guerra, se llama War, y acá está cantando una canción antibélica, donde la pregunta es muy sencilla: che, ¿por qué no podemos ser amigos? ¿Está pasando War? ¿Why can't we be friends?
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0: Este tema dio un montón de vueltas antes de terminar en la voz de esta australiana, porque había nacido como tema original en 1995, lo graba una banda estadounidense, después hay varias versiones, una por ejemplo de una cantante sueca, hasta que finalmente termina en el repertorio de esta artista que nace en Sydney, que participó como Kylie Minogue, como Jason Donovan de la serie australiana Neighbours, y que lo tomó como primer corte, como presentación en Sociedad. En vivo sonaba Natalie Imbruglia, Torn.
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0: Ella es una de las hermanas Simpson. Conocemos a la otra, Jessica. Esta es Ashley, que tenía menos de la mitad de la edad que tiene en el día de hoy cuando grababa esto y se convertía en un gran éxito. Es una placa que se llama Autobiografía, con lo cual la mayor parte de los temas, por lo menos, habla de cuestiones que tenían que ver con su aspecto personal, ¿no? Pasaba Ashley Simpson, Pieces of Me.
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0: Es el año 2000. La banda irlandesa The Corrs había empezado a hacer música una década antes. Y con el cambio de década, con el cambio de milenio incluso, lo que hacen es apuntar un poco más a la cuestión más comercial de la música. Es por eso que empiezan a trabajar con un productor como Robert McLang. Es el momento en el cual hacen el dueto famoso, dueto con Alejandro Sanz, y muchos temas de este álbum, que es el tercero, que se considera es el disco que les dio más trascendencia internacional. Son temas que se usaron para programas de televisión o para películas, y eso les dio también un plus de difusión. Tuvieron una nominación a los premios Grammy, también fueron nominados a los Brit Awards. Están pasando The Corrs, los hermanos haciendo Will You Be Happier.
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0: voz del inglés Tom Chaplin, que como sabemos es el cantante de la agrupación Keane, ¿no? Un grupo que se crea en la mitad de los años 90, que tarda 10 años casi en sacar su placa debut, después de un proceso de composición de los temas que también demoró años, y de ahí en más pasan otros 10 años en el camino. Tom Chaplin pasa por una rehabilitación de sus adicciones, y en 2006 va a sacar este disco que es el primero, son 3 en total que lanzó. El último salió después de la pandemia, ¿no? Un disco que él dice, no estuvo inspirado por la pandemia, sino más bien por cuestiones internas, por preguntas que él mismo se hacía, y lo que hizo la pandemia fue darle el tiempo para poder desarrollarlo con tranquilidad, viste que estaba todo parado. Bueno, esto es Tom Chaplin, pasando con Quicksand.
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0: sonido ochentoso, a más no poder, el proyecto que Philip Oakey crea en Inglaterra se llama Human League. Esto era Don't You Want Me.
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este tema maneja una intensidad bastante importante en ritmo. Yo no sé si me bancaría escuchar dos o tres temas como esto, me parece que me explota la cabeza directamente. Es una banda londinense que nace ahí en la década de los 90, un poquito antes incluso, y que se llama S-Express. Esto que estábamos escuchando acá en el clásico es Theme from S-Express.

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1: La rubia Joss Stone se está frotando las manos porque se viene una gira navideña, ya la está preparando y ya la presentó, de hecho, a través de sus redes sociales, de su web. Mientras va caminando el mes de octubre y falta un montón para que llegue Papá Noel, vestido rojo, lleno de brillos, con un micrófono así medio vintage y el rostro con una expresión que hasta no parece ella, te diría, se junta con una orquesta sinfónica para hacer una serie de canciones que le van a meter clima a lo que va a ser, bueno, el frío en el hemisferio norte y las festividades del mes de diciembre. Mientras tanto, la recordábamos con esto, Joss Stone, Right to be Wrong.
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0: de la década de los 80, Cher y una colaboración bastante poco conocida con Bon Jovi y Richie Sambora, y además el productor de la banda Bon Jovi, Desmond Child, que son los autores de este tema que estaba pasando, Cher, We All Sleep Alone.
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0: Yo conocí este tema, seguramente como muchos de ustedes, de atrás para adelante, porque primero escuché el de Guns N' Roses y después me enteré que era un tema de Bob Dylan, y ahí fui al original, que es este. Escúchalo, se llama Knocking on Heaven's Door.

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0: 1997 Sting compra un enorme viñedo, un predio gigante que se llama Tenute il Palacio, con su esposa, la actriz y productora Trudy Styler. 350 hectáreas de viñedos, donde se embotella el famoso Chianti, plantados en el siglo XVI, cerca de un pueblo que tiene un nombre bastante raro, se llama Figlini Incisa Valdarno. Resulta que ahí, en esa propiedad, donde él va embotellando los vinos y les pone a cada añada un nombre de uno de sus temas, ¿no? Por ejemplo, la añada Roxanne y cosas así, se iba a hacer una presentación en vivo para un número reducido de público y se iba a grabar. En realidad, los productores querían grabar dos noches, hacer dos presentaciones por las dudas, para hacer una selección de las mejores tomas. Pero los días elegidos se complicaron, porque iban a ser los días 10 y 11 de septiembre de 2001. La primera se realizó sin problemas. Como sabemos, el día 11 sucedieron los atentados en las Torres Gemelas y los planes, bueno, cambiaron totalmente. Aunque finalmente se terminaron grabando, ¿no? El disco cambia de nombre. Originalmente había sido bautizado One Such a Night y después termina siendo All This Time, y va a salir publicado de manera oficial recién en el mes de noviembre, ¿no? Este es un tema que está allí incluido. Estaba pasando Sting en vivo, If I Ever Lose My Faith in You.
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0: ves a alguien mal, a alguien triste, y a lo mejor le tirás, che, ponete bien. O ves a alguno llorando, por ejemplo, decir, no llores más. Y en realidad son personas que lo que tienen ganas es de estar triste o de sencillamente llorar para poder soltar algo y después recuperarse, ¿no? Es una costumbre que tenemos desde el cuidado, ¿no? Desde la buena onda. Uno no lo hace mal, sino que lo hace como para poner bien al otro y está agarrando por el camino equivocado. Un poco de eso, de la presión de tener que estar bien, habla este tema, que es de Paramore, Rose Colored Boy.
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0: Se dice que este trío noruego, si tomamos en cuenta los países escandinavos, los nórdicos, ¿no? Suecia, Noruega, Finlandia, ellos son los segundos más exitosos después de ABBA, que es el gran monstruo que abarcó todo el mundo en la década de los 70. Es un grupo con un nombre raro, que no es ni más ni menos que esa afirmación que hacemos casi como onomatopéyica, que dice, cuando estás de acuerdo con algo, ¿no? Te preguntan, che, tal cosa, Bueno, es una expresión muy común y que descubrieron que se utiliza en muchos idiomas, con lo cual decidieron ponerla como nombre de la banda, y hay que decirlo, terminó siendo bastante original. Este es el segundo álbum, acá ya se habían consolidado con el primero, en 1986 sale Scandal Days. Son nuestros artistas de la semana, con una historia de misterio y de amor, que no se sabe si tiene un crimen en el medio o no, porque queda todo como dicho a medias. Pasaba I'm Losing You.
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0: trip hop, electrónica, todo mezclado en el estilo musical de esta banda londinense que se llama Goldfrapp. Goldfrapp, de hecho, es el apellido de la cantante Alison, que es un dúo completado por Will Gregory, que se dedica más que nada a la parte instrumental de cada una de las canciones. Este es un disco que sale en el año 2010. Acá lo que hacen es retomar un poquito la senda de placas anteriores con influencias de los sonidos de los 70, de los 80. Y la letra habla de tres pasos para poder darte cuenta de que estabas al lado de la persona equivocada, que es encontrar, perder y finalmente descubrir que no era la indicada. Está pasando Goldfrapp con Rocket.
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suena Brett Eldridge, un artista que nació en París, pero no el París de Francia, sino una ciudad homónima que queda en Estados Unidos y se identifica más que nada con la música country, no solamente por sus propios discos, sino también por la actividad que lleva adelante produciendo a otros artistas. Una particularidad es un tipo que lleva su vida privada muy muy lejos de lo que es su actividad artística. Tanto es así que hace unos meses atrás se casó de sorpresa, sin avisarle nada a nadie, con una persona que tampoco nadie tenía en el radar y que era una novia de hacía mucho tiempo. Es además una figura bastante particular, porque si googleas fotos de Brett Eldridge, en lugar de encontrarte, bueno, lo vas a ver, ¿no? Pero no son la mayor parte de las fotografías con el sombrero de cowboy, con los pantalones, las botas y la típica imagen del artista de country, sino que por ahí sale el tipo con un trajecito, con un moñito, con una camisa, con otra onda, como saliéndose de los cánones que supuestamente tiene que tener un artista

0: a que se dedique a este género. Pasaba Brett Eldredge con Drunk on Your Love.
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0: Hay un tipo que se llama Luc Renault, que es un artista con varias disciplinas. Es compositor, es también intérprete, es actor, pero también orador. Y todas esas actividades él las utiliza para ayudar gente, ¿no? Para ayudar a unirlas, para ayudar a que se sientan mejor. En situaciones de crisis, por ejemplo, él es el autor de este tema y se lo mostró hace como 20 años a Jason Ross. Lo había compuesto en un refugio de evacuación después de que pasó el huracán Katrina. Y la versión, que termina ganando un premio Grammy, de Jason Ross, permite que se convierta en un éxito internacional, y eso provocó también que se utilizara como un himno para los ex niños esclavos en Ghana, en África, ¿no? Es una experiencia que después, con el tiempo, fue transformadora, no solamente para la actividad de Luc Renault, que empezó a ser un poco más conocido, sino también para lo que Jason Ross tenía como una especie de búsqueda artística. Así que está pasando Jason Ross con este tema, que es el tema o la canción de la libertad, The Freedom Song.
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Si uno mira con detenimiento, la carrera artística de Richard Ashcroft es bastante accidentada, ¿no? Él empieza haciendo música en la década de los 90, 91, 92, cuando forma The Verve, pero es recién con el tercer o cuarto disco, aquel famoso Himnos Urbanos, donde estaba Bittersweet Symphony, que logra hacerse un lugar en las radios, en los rankings, pero es el mismo tema que le va a traer problemas legales con los Rolling Stones. Él había comprado un pequeño pedacito de un tema de los Stones de la década de los 60, desconocido además, para hacer ese tema. Cuando lo convierte en un éxito y empieza a facturar, le cae una demanda porque en lugar de tres notas había usado cuatro, una cosa así. Bueno, resulta que la banda no se va a juntar nunca más, salvo después de mucho tiempo. Y bueno, el hito del éxito va a quedar en esa placa y en ese tema particularmente, que es casi con lo que exclusivamente lo identificamos. Pero en paralelo lanza una carrera solista que también tiene pasos discontinuos, ¿no? Lanza un disco, lanza el segundo, tarda como 4 años en lanzar este, que es el tercero, y a partir de acá va a estar como una década en silencio. En el camino, bueno, presentaciones en vivo, crió a sus hijos, dice él, formó una familia, trató de alejarse un poquito de la locura.